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2: Son las 8 horas, un minuto.
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0: Amén, gloria al Señor. Escudo, qué preciosa alabanza acabamos de escuchar el día de hoy. Saludamos a todos nuestros hermanos que nos escuchan, que se vienen incorporando a la radio hasta ahorita, ya una tarde muy helada, hace mucho frío. Muchos están en sus casitas tomando té. Quiero saludarles en el amor del Señor, desearles las más ricas bendiciones de parte de Dios y decirles que Cristo les ama. Hoy día, lunes 18 de mayo, estamos en este su programa Pasos de Fe, un programa de intercesión, un programa en el cual está abierto a todo aquel que necesite que estemos orando por su vida, aquel hermano o hermana que necesita que el Señor obre en su vida, que está pasando por alguna dificultad, está pasando por algún proceso, alguna prueba. No dude en estar llamando a la radio para que nosotros podamos estar orando por usted. El número de la radio es el 44-299-7157. El 44-299-7157. Nosotros acá tenemos un cuaderno, un libro de peticiones, en donde podemos inscribirle y estar orando por usted, por su familia, por sus hijos. Nos han llamado hermanos que están sin trabajo, pidiendo la oración para que Dios abra puertas de trabajo, y hemos visto la mano de Dios obrando en sus vidas. Sabemos que no servimos a un Dios pequeño, sino que tenemos un Dios grande que todo lo puede. Me acompaña el día de hoy nuestra amada pastora Susan Cofré. Susan Cofré, Dios le bendiga, sea muy bienvenida al programa. Pueda estar saludando a los hermanos en esta tarde y presentándose, obviamente, para que nuestros hermanos le conozcan.
1: Amén, amén. Que el Señor bendiga a cada hermano, incluso a aquel que quizá por casualidad se tocó con esta emisora. Y queremos decirle primeramente que le saludamos en el amor del Señor. Amén. Sea el abrazo de Cristo en esta hora con cada uno de ustedes. Sea que se encuentre quizá en su cocinita, al lado de la estufa, compartiendo en familia o incluso manejando. Muchos quizá a esta hora en sus trabajos materiales, moviéndose de algún lado a otro, pero que la presencia del Señor en este momento le salude, le abrace con amor, con cariño, con ternura. Y también yo, muy bendecida, agradecida de parte del Señor el poder encontrarme junto a nuestro hermano Gregory en este lugar, como bien él lo dice, ¿cierto? Susan Cofré es mi nombre. Pertenezco al Ministerio Evangélico Jehová Jiré. Estamos ubicados en El Santo, en Los Olivos 71A. Pequeño rebaño, el cual alabamos y bendecimos el nombre del Señor. Por sobre todas las cosas, amamos la palabra del Señor. Y por sobre todo, mi amado hermano, reconocemos que sin Cristo, ni usted ni yo somos nada en este mundo. Así que yo les saludo, le invito a que pueda, cierto, no desconectarse de este momento que vamos a compartir junto a nuestro hermano Gregory y también en el espíritu junto a cada uno de ustedes, para que así como ustedes van a ser bendecidos enormemente a través de la palabra, de la presencia del Espíritu Santo, que creemos fielmente que está en este lugar, y si está aquí, está también con usted en su casita. Dios bendiga desde el más pequeño hasta el más anciano con la presencia de su poder en esta hora. Y sigamos, mi hermano amado, alabando a este Dios, sigamos buscándole. Si usted se encuentra afligido, mire, este es el momento. Es el momento de poder escuchar alabanza, de poder tener un momento de reflexión en su vida. Si está necesitado, pasando algún problema, alguna dificultad, amén, por el cual ninguno en este tiempo está ajeno, mi amado hermano o amigo o amiga que usted me escucha en esta hora. Todos, cierto, hemos pasado por momentos difíciles, complicados, pero sí hay una convicción en nuestra vida que nos mueve a tener una cosa, fe. Y este programa se llama Pasos de Fe. Amén. O sea, cuando vamos caminando con Cristo, con fe, podemos decir que la tormenta hoy día está en nuestra vida, pero el día de mañana saldrá el sol y vendrá la calma. Así que les saludo con amor, con cariño, y queremos disfrutar este momento en el Espíritu de Dios, pidiéndole al Señor que desde ya comience a actuar en su vida y también en nuestra vida, para que hoy, cierto, al entrar en este programa, no tan solo podamos llenarnos de su presencia, sino que también podamos sentir aliviadas nuestras cargas. Su palabra dice: venid a mí todo el que esté cansado,
2: todo el que esté agotado, todo el que esté abatido, todo el que está afligido, que Él nos hará descansar. Así que le invito a que si usted está por algún momento ahí, como le he dicho, trabajando en lo que usted esté haciendo, es el momento de quizás postrarse de rodillas y decirle al Señor, en este momento quiero que usted escuche mi clamor. Estoy afligida, estoy cansada, estoy abatido, tengo problemas, tengo dificultades. Pero usted dice en su palabra que tengo que ir a usted. Y a través de este programa de intercesión, usted puede alzar su voz, su pensamiento, la intención de su corazón. Y téngalo por seguro que Cristo, nuestro jefe, nuestro hacedor y el soberano Dios Padre, va a estar al pendiente de su vida.
0: Amén. Dios bendiga las poderosas palabras de nuestra amada pastora Susan Cofré, que nos acompaña el día de hoy. Vamos de inmediato a dar lectura a nuestro Salmo Devocional, que es el Salmo Devocional diario de los días lunes, mi amada pastora.
2: Gloria a Dios.
0: El Salmo 23. Dice así en el nombre de Jesús: Jehová es mi pastor, nada me faltará. En lugares de delicados pastos me hará descansar. Amén. Junto a aguas de reposo me pastoreará. Confortará mi alma, me guiará por senda de justicia por amor de su nombre. Amén. Aunque ande en valle de sombra de muerte, no temeré mal alguno, porque tú estarás conmigo.
2: Gloria a Dios.
0: Tu vara y tu callado me infundirán aliento. Aderezas mesa delante de mí en presencia de mis angustiadores. Unges mi cabeza con aceite, mi copa está rebosando. Ciertamente el bien y la misericordia me seguirán todos los días de mi vida.
2: Amén.
0: Y en la casa de Jehová moraré por largos días. Vamos a ir a un tema musical y de regreso vamos a estar orando y a la vez dando lectura a las peticiones de oración. Usted puede estar llamando a la radio al número 442-99-7157 si desea que podamos estar orando por usted.
2: Amén, amén.

0: Gloria al Señor. Qué hermosa alabanza acabamos de escuchar.
1: Amén.
0: Qué sinfonía cuando nace un nuevo día. Bien, vamos de inmediato a dar lectura a nuestro cuaderno de peticiones.
1: Amén.
0: Del mes de mayo. Estamos orando por nuestro hermano Juan Oliveros de Hualpén. Dios bendiga a nuestro hermano Juan Oliveros si nos está escuchando. Que la paz de Dios sea en su vida junto a toda su familia. Oramos por nuestra hermana Catherine Barrientos, ella es de la localidad de San Vicente. Ayer hablaba con su esposo, me dice que está bastante mejor. Y eso lo hace el Señor.
1: Amén, sí, Señor.
0: Estamos orando también por Nora Trinidad Nova de Rangelmo, es una joven que necesita mucho del Señor. Estamos orando por la hermana Carmen Mella, por la hermana Carmen Díaz. Ella está hospitalizada, no hemos sabido nada de nuestra hermana Carmen Díaz, si está escuchando la radio o si algún familiar está escuchando la radio. Sería bueno que nos llamaran para informar del estado de nuestra hermana Carmen Díaz. Estamos orando por el hermano Samuel Sangüesa, hoy día lo vi trabajando, se ve bastante mejor y eso es motivo de bendición. Seguimos orando por el hermano Francisco Fuentes.

0: bendiga la localidad de Gualeguaychú. Dios bendiga también la vida de la hermana Rosa Ceballos y a toda su familia. Un abrazo a José, que la cuida, que está pendiente de su madre. Dios te bendiga, José. Estamos orando también por la hermana Aurora Canales. Dios bendiga a nuestra hermana Aurora. Por el hermano Jorge Carte, el auditor de la radio. Dios bendiga a nuestro hermano Jorge. Le ayude en todas las áreas de su vida. Estamos también orando por la hermana Margarita Pablaza de Hualpén. Dios bendiga a mi hermana Margarita. El otro día podíamos constatar que está mucho mejor. Oramos por el hermano Sergio Bastía. Él tiene sus días buenos, tiene sus días malos. Hoy día lo vi bastante bien. Eso lo hace el Señor. Oramos por nuestro hermano Cristian Muñoz, que Dios le ayude, que Dios le proteja
1: en
0: la carretera. Él trabaja movilizado en su camión. Dios le libre de accidente donde él se encuentre y que la paz de Dios sea en su vida.
1: Amén,
0: sí. Oramos por Lester Rodríguez. Lester Rodríguez, te mandamos un abrazo gigante. Dios te bendiga. Dios sea en tu vida.
1: Amén. Así es, Padre.
0: Estas son las peticiones de oración del mes de mayo. Estamos ya a mediados del mes de mayo y rogamos al Señor que Dios pueda ir obrando en cada una de estas vidas. De inmediato vamos a hacer una oración por estos hermanos, por esta lista. Y como tenemos visita el día de hoy, le vamos a pedir a nuestra amada pastora que pueda estar intercediendo, orando por nuestros hermanos que están inscritos en este cuaderno.
1: Amén. Clamamos al Señor.
0: Amén.
1: Sabiendo, mi amado hermano, que su presencia está, cierto, mientras usted le permita que ahí él esté. Abre en este momento, incline su rostro donde usted se encuentre.
0: Amén.
1: Levante sus manos si así usted lo quiere, porque vamos a clamar.
0: Gracias.
1: Vamos a orar a este Dios soberano, a este Dios poderoso, aquel que hizo todo conforme a su voluntad y aún así lo sigue haciendo, pero que por sobre todas las cosas ha sido bondadoso y bueno.
0: Amén.
1: Amén. Así que clamamos en el nombre del Señor. Bendito Dios eterno, Salvador de gloria, en este momento, bendito Dios del cielo, vamos unánime, Dios mío, no tan solo yo y mi hermano Gregory que se encuentran en este lugar, sino que también, bendito Padre Celestial, aquellos que en este momento, a modo de fe, Señor, están en sus casas, en sus hogares, quizá, bendito Dios, en aquellos trabajos, Señor, moviéndose, movilizándose de algún lado a otro, pero yo le pido a la presencia de su Espíritu Santo, que está, bendito Dios, donde se le permite estar, bendito Dios Padre, que usted, bendito Dios del cielo, actúe, Señor, a misericordia, por amor a esas vidas que hoy claman, que hoy piden, Señor bendito, para que usted, bendito Dios Padre, abra puertas, Señor amado, de bendición para su vida, pidiéndole, soberano Señor amado, de que usted restituya, Señor, la salud a aquellos que están, oh Dios mío, delicados, Señor bendito. Sabemos, Dios mío, que la salud del hombre, de la mujer, Señor, dependen de usted, bendito Dios Padre.
0: Gloria.
1: Pero asimismo hoy intercedemos por fe, Señor, pidiéndole, bendito Dios, que usted rompa, Señor amado, todas las cadenas que Satanás ha querido poner en esa vida, oh Dios mío, para
0: Amén.
1: Que quizás sus cuerpos, Señor amado, tengan
0: Señor.
1: Dolencia, bendito Dios, tengan flaqueza, Señor bendito,
0: Santo
1: no tengan fuerza, oh Dios mío, de avanzar, de seguir adelante, así como también aquellos que usted ha librado de accidentes, Señor amado, tú usted tiene el poder, bendito Dios, para poder restablecer, Señor, restaurar a misericordia esa vida, Cordero Santo.
0: Amén.
1: Le pido, bendito Dios, le suplico, Señor, le imploro la presencia y a su poder,
0: Santo,
1: bendito
0: su
1: Dios
0: nombre,
1: del cielo, que usted vaya quemando, mi Cristo amado, toda potestad
0: Avanza
1: inmunda, Señor bendito, en que se ha manifestado a
0: Oramos,
1: favor de la enfermedad, Señor, sean rotas, Señor, sean restituidas, oh Dios mío, sean bendito Dios,
0: Santo,
1: cortadas, Señor, esas cadenas, oh Dios mío, para que sus hijos, Señor, no se levanten,
0: vida,
1: bendito Dios, restaurados, Cordero bendito,
0: tarde,
1: oh, le pido, Señor amado, que su mano en este momento toque,
0: esa
1: Señor
0: sangre,
1: amado, esas molleras, bendito Dios del cielo, hasta la planta de sus pies, bendito Padre eterno, y pueda, Señor, quemar con ese fuego, Señor, con ese bálsamo, bendito Dios poderoso que usted tiene, Señor amado. Oh, bendito sea su nombre. Le pido, Jehová de los cielos, poderoso gigante, que usted, bendito Dios, ponga de su bendición sobre cada uno de ellos, mi Señor amado, de aquellos que por fe en este momento han creído que usted ha actuado, Señor, en su vida, Señor amado, y por sobre todas las cosas le pido por su espíritu en ellos, bendito Dios del cielo, porque

0: medio de la enfermedad. También nuestra fe flaquea, Señor. También nuestra fe se debilita, Padre amado. También muchas veces no encontramos solución, eterno Salvador. Y yo le pido, bendito Dios, por su espíritu, por su alma, por sus pensamientos, mi Dios bueno, para que usted, Jehová, los ordene y ponga la fe, la certeza de lo que se espera y la convicción de lo que no pueden ver en este momento. Pero saben, Señor amado, que está ahí, bendito Dios del cielo. Aumente su fe, aumente su confianza, porque quedarán ungidos, revestidos, Señor, acorazados por su presencia y el poder de su nombre. Amén y amén, Cordero bendito.
1: Amén,
0: Señor amado.
1: Amén,
0: gracias, bendito Dios del cielo. Gracias, Señor amado.
1: La fidelidad de Dios nos alcanza. El amor de Dios es...
0: Es santo, Jehová.
1: Es fiel, es verdadero. Bien, vamos a una alabanza y de regreso la poderosa palabra
0: bendito
1: del Señor.
0: Eres, Señor. Amén.

0: Qué hermosa alabanza acabamos de escuchar. Amén. Qué hermosa alabanza con un mensaje muy intenso y una realidad, ¿cierto? Lo habla la Escritura de esta visión, ¿cierto? De este varón de Dios por el cual ve este barro, que al maestro, ¿cierto? No le agradó su forma, pero lo pudo volver a hacer de nuevo. Y así, mi amados hermanos, amigos que usted me está escuchando en esta hora, somos usted y hemos sido yo. En algún momento de nuestra vida hemos podido ser este barro, pero qué importante también es poder ser un barro para el Señor, moldeable. No resistirse a sus manos, no poder resistirse a lo que Él quiere de nosotros, sino que poder, ¿cierto?, en medio de esta tabla donde Él a veces nos pone y esos apretones que quizás nos van a doler porque quiere que nuestra vida sea cambiada, sea transformada. Amén. No a nuestra manera, sino que a la manera que Cristo quiere, vamos a pasar por momentos de resistencia, porque nuestra mente humana piensa que siempre hacemos las cosas bien, pero Jesucristo, nuestro buen Señor, ha puesto, cierto, su Consolador, que es el Espíritu Santo. El Espíritu Santo que va trabajando en nuestra vida y también en la suya, mi amado hermano, por el cual nos dice que hoy, a través de esta alabanza, hemos sido barro y a lo mejor todavía estamos siendo algunos barros en las manos de este alfarero a diario, moldeándolo a su manera. Tengo la bendición hoy día de poder predicar la palabra de nuestro Dios, que se va a encontrar en San Juan, si usted tiene su Biblia. Y si no, mi amado hermano, llénese en este momento, porque la Escritura nos va a hablar, ¿cierto?, de ovejitas como usted y como yo, que se va a encontrar en San Juan capítulo 21, versículo 15.
1: Amén.
0: San Juan capítulo 21, versículo 15. Vamos a meditar en la palabra, un mensaje para nuestra vida. Dice, lleva como subtítulo y dice, apacienta mis ovejas. Cuando hubieron comido, Jesús dijo a Simón Pedro, Simón, hijo de Jonás, ¿me amas más que estos? Le respondió, sí, Señor, tú sabes que te amo. Él le dijo, apacienta mis corderos. Volvió a decirle la segunda vez, Simón, hijo de Jonás, ¿me amas? Pedro le respondió, sí, Señor. Tú sabes que te amo. Le dijo, pastorea mis ovejas. Le dijo la tercera vez, Simón, hijo de Jonás, ¿me amas? Pedro, entristecido de que le dijese la tercera vez, ¿me amas? Y le respondió, Señor, tú lo sabes todo. Tú sabes que te amo. Jesús le dijo, apacienta mis ovejas. De cierto te digo, cuando eras más joven te enseñías e ibas donde querías, mas cuando ya seas viejo, extenderás tus manos y te ceñirá otro, y te llevará a donde no quieras. Entonces, esto dijo, dando a entender con que muerta había de glorificar a Dios, y dicho esto, añadió, sígueme. Apacienta mis ovejas. Mire qué maravillosa palabra. Escuchada yo creo que por muchos a través de los años, por muchos, que quizá esta palabra del Señor, ¿cierto? Muchos la han tomado de alguna manera para los pastores directamente, pero, mi amado hermano, la Escritura es para todos nosotros.
1: Amén.
0: Y hoy día Dios ha puesto en mi corazón el poder traer este mensaje, no tan solo para los que asistimos, me está escuchando ahí en la radio, que asiste a algún templo, a alguna iglesia, sino para todo aquel quien en este momento también no está asistiendo a alguna iglesia, quizá por alguna otra razón se encuentra retenido en su hogar, hoy día Cristo te quiere hablar. Primero, vamos, ¿cierto?, viendo que la palabra del Señor nos dice en el versículo 15, hay primero, ¿cierto?, una pregunta, donde se le pregunta, Jesús pregunta a Simón Pedro y le dice, ¿me amas más que estos? Y dice que él le dijo, sí, Señor, tú sabes que te amo. Cuando Jesucristo viene y le dice a Pedro, Pedro, ¿me amas? ¿Me ama más que esto? Viene y le dice entonces, apacienta mis corderos. ¿Y sabe usted que apacentar? Primeramente dar un pacto espiritual, una enseñanza. instruir. Eso es lo que significa, ¿cierto?, apacentar los corderos. O sea, Jesucristo le dice a Pedro, si tú me amas, enseña, da pasto espiritual. Continúa en el versículo 16 con la segunda pregunta de Jesucristo. ¿Pedro, me amas? La respuesta de Pedro nuevamente, mi amado hermano, fue sí, tú sabes, Señor, que te amo. Entonces viene Jesús y le dice, entonces pastorea, pero ya no son los corderos. Le dice, pastorea mis ovejas. Y sabe que pastorear significa cuidar, atender las necesidades de las ovejas, dirigir, gobernar a los fieles.
1: Amén.
0: Eso es lo que significa. Y sabe que en el versículo 17 viene nuevamente Jesús. Mire, por tercera vez, Jesucristo viene y le dice, me amas. Y aquí cambia la actitud de Pedro, porque Pedro le dice que se entristece.
1: Amén.
0: Su corazón se entristece y le dice, tú lo sabes todo.
1: Así es.
0: Tú lo sabes todo, le dice Jesús. Sabes que te amo. Y sabe que esta palabra muchos la miran tan simple, mi amado hermano, pero tan simple no lo es, como toda la Escritura.
1: Así.
0: Cuando nosotros nos dejamos guiar por la presencia de su Espíritu Santo y vamos más allá de lo que el hombre y la mujer simplemente puede ver a través de un escrito, nos vamos a encontrar, mi amado hermano, con que no es tan solo que Jesucristo le dice, Pedro, me amas, sino que va más allá. Jesucristo, con una simple pregunta, puede desarmar el corazón del hombre y dejarlo desnudo ante su divina presencia. Y eso fue lo que hizo cada vez que se topó con cualquier hombre en la trayectoria de Jesucristo. Y sabe que cuando este joven se entristece, este varón de Dios se entristece, viene, ¿cierto?, la respuesta diciéndole, Señor, tú lo sabes. Tú lo sabes todo, Señor. Pero lo que no sabía Pedro es que Jesús no le hablaba en un lenguaje terrenal. Jesús le estaba hablando en un lenguaje celestial, preguntándole si le amaba o no le amaba. Y viene Jesucristo a enseñarnos hoy día a nosotros que hay, mi amado hermano, 5 tipos de amores. Y voy a nombrar alguno de ellos que están escritos en griego. Primero es el amor ágape. El amor ágape es un amor incondicional, amor que está por encima de todas las cosas, incluso de sí mismo. Es un amor comprometido. Después viene el amor estorge, por el cual dice que es un amor natural entre las familias, que usted sabe cuál es, su padre, su madre, nuestros familiares. Después viene un amor que se llama un amor filial, que es un amor afectivo entre las amistades, un amor fuerte de amistades. ¿Ya? Amén. Pero después viene un amor eros que no habla de un amor de pareja. Un amor de pareja, un amor apasionado, romántico. Ahora, ¿qué tiene que ver esto con lo que yo le acabo de leer? Pues Jesucristo, ¿cierto?, en el griego sabía que no le estaba preguntando a Pedro, Pedro, ¿tú me amas con un amor filial? ¿Con un amor afectivo? ¿Una amistad? ¿Tú me amas, Pedro, con este amor de hermano? Jesucristo, mi amado amigo, hermano, lo que le estaba preguntando a Pedro, si es que Pedro le amaba con amor ágape. ¿Qué significaba este amor ágape? Jesucristo le estaba diciendo a Pedro, Pedro, ¿tú me amas incondicionalmente? ¿Me amas por encima de todo, Pedro? ¿Pedro, me amas por encima incluso de ti mismo? Porque de ese amor, Pedro, yo te estoy hablando hoy día.
1: Santo es el Señor.
0: Y Jesucristo no con sus simples palabras, sino que con una palabra firme, una palabra eficaz, le pregunta 3 veces a Pedro, sin que Pedro lograra reaccionar del amor que Jesucristo le estaba hablando.
1: Amén.
0: Pedro, en su humanidad, igual que usted y yo, mi hermano, mi hermana, le decía, sí, Jesús, yo te fileo, yo te amo, pero como mi amigo. Yo te amo como un amor fuerte entre hermanos, porque he comido contigo, he cenado contigo, he caminado contigo. ¿Cómo no te voy a amar, Jesús?
1: Amén.
0: Pero Jesús, que conocía y sabía todas las cosas, no le estaba preguntando eso, sino que Jesús sabía lo que Pedro tenía que hacer posterior a su muerte. Por lo tanto, Jesucristo no necesitaba que Pedro tan solo le amara con un amor afectivo, de amistad fuerte, porque ese amor en un momento se iba a quebrar.
1: Señor.
0: Ese amor en un momento iba a desfallecer. Ese amor en un momento se iba a agotar.
1: Santo,
0: sino que Jesucristo,
1: Señor,
0: lo que le quería decir a Pedro era si le amaba tal cual Jesucristo le amaba a él.
1: Sí.
0: Bendito sea Dios.
1: Aleluya.
0: Porque Jesucristo sabía que tenía que ir a la cruz por
1: Bendito
0: Pedro.
1: Tú,
0: y él no lo iba a dudar. Jesucristo sabía que tenía que ir a la cruz por ti, mi hermano, por mí, mi hermano, y no lo iba a dudar, porque el amor de Jesucristo no es un amor filial, el amor de Jesucristo es un amor ágape, el amor que trasciende toda conciencia, incluso de negarse a sí mismo. Bendito sea el nombre del Señor.
1: Amén.
0: Jesucristo quería que Pedro le amase de esa forma, porque él sabía todo lo que Pedro tenía que prepararse. ¿Sabe por qué? Porque Pedro tenía que comprometerse primero con el amor de Jesucristo para que después, mi hermano, Pedro pudiese con amor, como Jesucristo lo hizo en aquellos tiempos y lo siga haciendo con usted y conmigo, pudiese apacentar las ovejas, pudiese pastorear las ovejas y también pudiese...
1: Bendito es tú, mi amado Dios.
0: Pudiese, mi amado hermano, corregir a las ovejas, instruirlas. Por eso, mi amado hermano, Jesucristo quería que Pedro estuviese convencido de que el amor no era el amor que él pensaba humano, sino que el amor que trascendía todo conocimiento. Jesús sabía que Pedro no le amaba en ese momento. ¿Cómo lo sabía? Porque él todo lo sabía, mi amado hermano. ¿Qué se le iba a poder esconder a Jesucristo? Sabiendo que él había formado, ¿cierto?, a estos hombres, lo había llamado. Por lo tanto, Jesucristo sabía que Pedro no le amaba. Así como Jesucristo hoy día te conoce a ti y también me conoce a mí.
1: Amén. Gloria al Señor.
0: Bendito sea Dios. Así como él te conoce a ti, también me conoce a mí. Y sabe, si en este momento usted y yo le amamos a Jesucristo como Él quiere que usted y yo le ame. Pedro tenía que saber esto. Pero ¿sabe lo que sucede? Para que Pedro la amara tenía que llenarse primero del Espíritu Santo. Bendito sea Dios. Primero Pedro tenía que llenarse del Espíritu Santo para poder amar a Jesucristo, mi amado hermano. Él tenía primero que llenarse del poder de Dios en su vida, para que supiese que lo que Jesucristo quería no era tan solo un simple amor, sino que era del amor que tenía el Padre al Hijo y del Hijo a cada uno de nosotros hoy día. ¿Sabe cuándo sucedió eso? El día de Pentecostés. Pedro fue lleno de la presencia de Dios en su vida. Después dice que en Hechos 4:8 dice que Pedro, hablando a los líderes religiosos, fue nuevamente lleno de la presencia de Dios. Después, en Hechos, capítulo 8, versículo 14, dice que Pedro con Juan van y ponen las manos sobre algunos creyentes y nuevamente el poder de Dios se manifiesta en su vida.
1: Gloria al Señor.
0: Bendito sea el nombre de Dios.
1: Vamos,
0: después,
1: Padre,
0: viene Hechos, capítulo 10, 44, dice que los que escuchaban el mensaje eran llenos del Espíritu Santo.
1: Gloria,
0: mi amado hermano.
1: Gloria al Hijo.
0: ¿Cómo podemos nosotros hoy día decir que amamos al Señor si no le hemos aprendido a conocer el Espíritu Santo? Si no hemos aprendido a conocer el Espíritu de Dios. ¿Cómo podemos decir nosotros, Cristo, yo te amo? Cristo, yo creo en ti. Sabiendo que Jesucristo dio la vida por usted y por mí. Por lo tanto, el amor que Cristo quiere que usted y yo hoy día conozcamos no es el amor como la niebla que viene un día y desaparece el otro día, que llegó la aflicción a nuestra vida y ya no queremos seguir caminando, llega un dolor a nuestro corazón y ya no queremos avanzar. Cristo tomó esa cruz y así como la tomó, llegó y se puso en ella a sí mismo. Quizás cayó en el camino, pero aún así su propósito no lo negó. ¿Sabe por qué? Porque él le amaba con este amor ágape, con este amor sin condición. Con este amor que trascendió incluso a lo mejor su calidad también humana. Pero hoy día muchos de nosotros, muchos también de ustedes, ponemos primero las excusas para servir al Señor. Y queremos que todo lo hagan los demás, pero hoy día Cristo te viene a hablar a ti. Hoy día Cristo te viene a hablar a ti. Hoy día si tú estás detenido en tu hogar, si tú a lo mejor buscas la presencia del Espíritu Santo en tu hogar, yo quiero decirte, levántate de ahí. No ames al Señor con un amor filial como le amó Pedro en su momento. No le ames como tu amigo, no le ames como tu familiar, no le ames como algo que el día de mañana va a llegar un dolor a ti y tú simplemente ese amor se desvanecer y se va a ir. Sino que lo que Cristo quiere hoy día de tu vida es que tú le ames así como Él te ama. Bendito sea Dios. Él quiere que tú le ames como Él te ama hoy día.
1: Gloria al Señor.
0: Tú le puedes dejar muchas veces, pero Cristo nunca va a soltar tu mano. Porque en tus momentos de angustia que tuviste, tú le dijiste, Cristo, toma mi mano y no la suelte. Él cumple sus promesas hasta el final de los tiempos. Pero ¿cuándo tú vas a cumplir tus promesas? ¿Cuándo vas a poner tu pie en marcha? ¿Cuándo vas a cortar las cadenas que atan tu vida y vas a decir, Señor, así como tú me amaste y no desfalleciste en esa cruz, así mismo yo hoy te quiero comenzar a amar? Así mismo hoy día yo quiero amarte con un amor incondicional. Ya no habrán excusa en mi vida para buscarte, sino que tomaré mi vida y la llevaré a tus atrios después de haber conversado contigo en mi intimidad. ¿Usted cree, mi amigo? Mi hermano que me escuchas ahí, que el Espíritu Santo no va a actuar. Créeme que inmediatamente, incluso en este momento, Él está actuando en tu vida.
1: Gloria a Dios.
0: Quizás tú puedes decir que yo tengo tantas condiciones que me impiden llegar a la presencia, a los atrios del Señor. Pero quiero recordarte que un día se rompió un velo que nos dividía. Que hoy día se rompió la estructura del hombre que nos apartaba de la gracia de Cristo. Y la muerte de Jesucristo en la cruz nos dio la libre entrada, mi amado hermano, a poder tener esta salvación tan grande que Él ya pagó por ti y por mí. Amén. Bendito sea el Señor. Jesucristo le dice a Pedro, Pedro, va a llegar el momento que cuando tú eras joven te ceñías, iba donde tú querías, Pedro. Pero cuando seas viejo, extenderás tu mano y te ceñirá otro y te llevará donde tú no quieras. Quizás hoy día tu corazón dice, oh, no es mi tiempo. Hoy día no es mi tiempo de poder plantarme, humillarme ante Dios maravilloso. Pero yo te quiero decir una cosa.
1: Bendito Señor.
0: Que quizás hoy día eres joven. Que quizás hoy día tienes fuerza para decidir por ti. Pero va a llegar el momento que ya no tendrás fuerza. Va a llegar el momento en que ya esas fuerzas se van a ir y van a venir los años sobre tu vida.
1: Oh, Señor.
0: Y vas a anhelar llegar a las plantas del Señor.
1: Oh, Señor.
0: Vas a anhelar estar en sus atrios, escuchar de su palabra, adorar su nombre, buscarle junto a los hermanos en oración, en ayuno. Y quiero decirte que ahí vas a necesitar a otro que te lleve. Porque vas a tener que entender tu mano y otro te va a llevar a donde tú quizás no quieras ir. Por eso que Jesucristo le dice, es ahora, Pedro. Es ahora, Pedro. Hoy día te habla a ti que estás en tu hogar. Es ahora, María, Juan. Es ahora, José. Es ahora, Tomás. Es ahora. Es ahora que Jesucristo quiere. Que usted abra su corazón y que empiece a marchar. Jesucristo murió amando a Pedro. Murió amando lo ágape. E incluso Jesucristo le intercede y le dice, Pedro, date cuenta que vas a morir como mártir. Diciéndole esto digo, dando a entender que la muerte ya había de glorificar a Dios. Y dicho esto, añadió, sígueme, Pedro. Mi amado hermano, hoy día tú y yo tenemos vida. Hoy día tú y yo tenemos salud. Hoy día yo tenemos la oportunidad hermosa de poder pedirle al Señor que Él restaure nuestra vida, nuestro espíritu. Y créeme que Él tiene el poder para decirte hoy mismo y levantar de tu cama quizá, levantarte de ahí de esas cadenas que te tienen atado para decirte yo te sigo amando.
1: Gloria al Señor.
0: Y te voy a amar en tu flaqueza, en tu debilidad, en tu enfermedad. Te voy a amar cuando tú no quieras nada conmigo, pero yo te voy a amar. Déjame decirte que Cristo quiere que hoy día tú le ames también. Amén. Imagínate, el Rey del Universo quiere que tú le ames. El que te hizo a ti, el que te ha dado el aliento de vida, quiere que tú le ames. Salmo 23 lo antecedía nuestro hermano Gregory. Jehová es mi pastor, nada me faltará, decía. Jehová es tu pastor, mi hermano. ¿Qué te podrá faltar si con él lo tienes todo? Adereza mesa delante de mí. Me infundes aliento.
1: Sí, Señor.
0: Alabado sea el nombre del Señor.
1: Te amo, Señor.
0: Pedro muere también amando a Jehová. Fundó la primera iglesia. Enseñó, pastoreó. Por eso que Cristo quiere que hoy día tú aprendas y puedas no seguir amando a Cristo como quizás la religión te lo enseñó, sino Cristo hoy día quiere más de ti. Jesús quiere más de ti. Hoy día quiere que haya un compromiso. Quiere que pongas el pie nuevamente en la brecha y puedas decir, heme aquí, Señor, envíame a mí. Porque muchos están sentados y nada quieren hacer. Pero Jesucristo hoy día te está diciendo a ti, no seas como ellos, sino que haz algo por mí, amándome, tomando esta palabra y llevándotela a tu corazón y a tu espíritu. Glorificado y bendecido sea el nombre del Señor en esta hora. Le amamos porque Él nos amó primero.
1: Gloria a Dios.
0: Él nos amó primero y salió a nuestro encuentro cuando estábamos perdidos. Un día yo también estuve perdida y quizás tú en este momento estás perdido, pero Cristo te ama.
1: Amén.
0: Y te seguirá amando porque ya pagó el precio por nuestros pecados, mi hermano. Dios te bendiga inmensamente en esta hora. Esta palabra ha sido para tu vida. Bendito sea el Señor. Sea glorificado su amor en esta hora y puedas ser tú bendecido. Pero yo sé que Cristo ya lo ha hecho. Amén.
1: Amado Dios, gracias te damos por este tremendo mensaje que nos habla a nuestras vidas, que nos redarguye en nuestros corazones.
0: Gracias.
1: Y nos deja una incógnita, nos hace una pregunta, no tan solo a Pedro, sino a cada uno de nosotros. Verdaderamente te amamos, Señor. Dios eterno, descienda en esta hora la poderosa presencia de su Espíritu Santo.
0: Alabado y bendecido.
1: Y que pueda Dios eterno plasmar este mensaje en la tabla de nuestros corazones. Y que cada día que amanezca podamos meditar en estas palabras, en las palabras de Jesús hacia Pedro. Me amas.
0: Dios del cielo.
1: Me amas. Señor, ayúdame a amarte. Ayúdame, Señor,
0: amén,
1: a corresponder a ese amor tan grande que tú tienes para con la humanidad.
0: Sí,
1: porque
0: Padre,
1: de tal manera,
0: cielo,
1: dice tu palabra, amó Dios a este mundo que ha dado a su único Hijo para que todo aquel que en él cree no se pierda, mas tenga vida eterna. Señor, gracias por esa vida eterna que nos regalas, Señor. Gracias, Dios mío, porque sabemos que es un favor inmerecido.
0: Amén.
1: Padre
0: así es,
1: amoroso,
0: Señor.
1: Haga lo que yo haga, jamás podré pagar todo lo que tú has hecho en favor de nuestras vidas. Gracias, Señor, por nuestra amada pastora que ha estado con nosotros en este medio. Bendice su vida, bendice a cada hermano que ha escuchado su palabra. Señor, uno, tan solo uno, que haya escuchado tu palabra, que haya, Señor, entendido, Dios bendito, el mensaje que tú le envías en esta hora.
0: Amén,
1: Padre amoroso, que abra su corazón y pueda rendirse a ti, Señor, que no piense lo pasajero. Todo el mundo piensa lo pasajero, mas tú piensas en lo eterno.
0: Sí, amén.
1: Tú
0: bendito
1: piensas
0: Dios del cielo
1: en nuestra salvación. Y muchas veces perdimos el tiempo pensando en la casa, en el auto, en la ropa, en la marca. Pero tú piensas en nuestra vida eterna, Señor. Amado Dios, te agradecemos este momento y pedimos una vez más que ese amor tan grande, Señor, que no se compara con ninguno otro, ese amor pueda estar en nuestros corazones. Lo
0: sí,
1: pedimos
0: bendito
1: en
0: Dios.
1: El nombre glorioso de Jesús. Amén,
0: amén
1: y amén. Uf, qué grande es el Señor,
0: amén.
1: Qué maravilloso es el Señor.
0: Sí, Padre amado.
1: Estar en la presencia del Señor es lo más hermoso que un hombre, una mujer puede anhelar en su corazón. Amada pastora, muchas gracias. Gracias porque en primera instancia hubo un sí, vamos. Y sabemos que los que somos en parte hijo de Dios tenemos la responsabilidad de llevar consigo en nuestras vidas la palabra de Dios.
0: Amén.
1: Una vez más, gracias. Le voy a dar los dos minutos que llegan para que pueda despedirse y pueda estar invitando a la audiencia para el próximo lunes a este mismo horario a reencontrarse con su programa Paso de Fe.
0: Amén. Agradecida primeramente del Señor de poder predicar el mensaje de su bendita palabra, ¿cierto? No tan solo en las cuatro paredes o en algunas calles por acá en Tomé o alguna otra localidad, sino también a través de este medio maravilloso que Dios dispone para la comunidad de Tomé, ¿cierto? Para los lugares, los campos quizás cercanos, sean todos bendecidos de parte del Señor. Lo que yo le puedo decir, incondicional, que yo creo que muchos no dimensionamos ese amor tan grande que el Señor tiene para nuestra vida. Agradezco a nuestro hermano Gregory por haberme invitado a participar de este momento maravilloso, nutritivo para mi vida, y sé que para también para la suya. Le animo, mi amado hermano, le animo a seguir adelante, a poder que nuestra fe crezca. Dice su palabra que si fuese como un granito de mostaza, le diríamos a ese monte que se moviese y ese monte se movería. Por lo tanto, pidámosle al Señor que aumente nuestra fe, y con esa misma fe, usted nuevamente, ¿cierto?, el día lunes va a estar escuchando este programa, que lo único que quiere, ¿cierto?, es que su vida espiritual sea bendecida.
1: Amén.
0: Eso es el único propósito, que su vida sea alentada. Interceder por cada uno de ustedes es una bendición para nuestro hermano Gregory, y estoy seguro que también para cada invitado que ha estado en este lugar. Así que le animo a seguir conectándose, a seguir escuchando este medio que preciosamente, cierto, la amistad de Tomé ha abierto este espacio para que la comunidad pueda escuchar. Así que también Dios bendiga a los que trabajan en este radio, ¿cierto?
1: Amén.
0: Y así sean bendecidos cada uno de sus hogares representados, y que quizás si usted comienza un turno de noche trabajando, desde este momento su vida sea cuidada, bendecida por esta palabra.
1: Gloria a Dios. Invitados para el próximo lunes a las 20 horas en este su programa Pasos de Fe. Dios
0: Amén.
1: De paz les bendiga.
0: Dios les bendiga.
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1: Son las 9 de la noche, un minuto.
2: Yo también creo. ¿Usted cree?

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1: Son las 9 de la noche, 51 minutos.
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0: Son las 10 de la noche, 42 minutos.
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1: Son las 11 de la noche, 30 minutos.

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1: Son las 11 de la noche, 37 minutos.

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4: Son las 12 horas, un minuto.
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Hola, ¿qué tal amigos? Muy buenas noches. Muchas gracias por estar en la compañía de Radio La Amistad. A partir de este momento comenzamos a hacerles compañía por espacio de 6 horas en este trasnoche en Radio La Amistad. Bienvenidos.

Estamos como cada noche acompañándoles a ustedes con muy buenas canciones. Hemos escogido lo más selecto de nuestra discoteca para que en esta noche revisemos grandes temas musicales, nos entretengamos mientras vamos hacia el trabajo o quienes vienen saliendo de algún turno. Para quienes se vienen acercando hasta nuestra comuna a esta hora de la noche, también les saludamos y les invitamos a que permanezcan junto a nosotros. 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

Esta es nuestra compañía, la música, las canciones lindas a esta hora de la madrugada, cuando estamos comenzando un nuevo día. Para usted que está cumpliendo algún turno a esta hora en el hospital, por ejemplo, a nuestros amigos del hospital de nuestra comuna, les enviamos un cariñoso saludo. Para usted que está acuartelado ahí en el cuerpo de bomberos, esperando, ¿cierto?, cualquier información, y que ojalá no haya nada esta noche y sea todo tranquilo. Pero siempre ustedes están alertas y atentos. Nuestros amigos, los bomberos. Para carabineros, también saludamos cariñosamente a esta hora de la noche. Ellos también cumpliendo una labor importante en nuestra comuna. Para todos ustedes, un abrazo cariñoso de sus amigos.

0: en Radio La Amistad, haciéndole compañía en esta noche. Estamos acompañándoles en estas primeras horas del día con los temas musicales que hemos escogido especialmente para ustedes. Les recordamos que nuestro teléfono es el 44-299-7157. Se lo repetimos, es el 44-299-7157. Continuamos con más canciones en Radio La Amistad.
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en su compañía Radio La Amistad, la radio regalona de los tomecinos, que a esta hora le acompaña con lindas canciones. Estamos en camino a encontrarnos hasta las 6 de la madrugada, revisando grandes temas musicales, lindos recuerdos, canciones modernas, un sinfín de programación para que usted se acompañe en esta noche. En esta noche en que puede ser su ida hacia el trabajo o bien se está acercando hasta su casa después de una larga jornada. Así es que para todos nuestros amigos y amigas que están en sintonía de Radio La Amistad, le enviamos un cariñoso saludo a esta hora de la madrugada. Continuamos con canciones en Radio La Amistad.

Una buena canción, un lindo tema musical para que usted lo pase bien con nosotros en estas horas previas, en estas horas que comienzan un nuevo día. Aquí estamos nosotros, sus amigos de Radio La Amistad, para hacerles compañía. Siga junto a nosotros.

0: Es la 1 de la madrugada, 20 minutos.
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En este bloque nocturno que está entre las 0 horas y las 6 de la mañana, me corresponde acompañarles en las palabras y esperamos que usted se encuentre muy bien y a gusto con nosotros a esta hora de la noche o de la madrugada, cuando comienzan las primeras horas de un nuevo día. Radio La Amistad junto a usted, acompañándole con la mejor música. Sigan nuestra compañía.

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A esta hora de la madrugada y hasta las 6 estaremos acompañándoles con muy buenas canciones. Hemos escogido los más lindos temas musicales para que ustedes se acompañen y disfruten de nuestra programación. Somos sus amigos de Radio La Amistad. Nuestro teléfono, no se olvide, es el 44-299-7157. Se lo repito, es el 44-299-7157. Continuamos con más canciones en Radio La Amistad.

Radio La Amistad a esta hora haciéndole compañía. Un saludo cariñoso a nuestros amigos de Talcahuano, que sabemos que tenemos mucha sintonía. Para ustedes vaya nuestro saludo y nuestro abrazo. Para quienes están escuchando también ahí en Litquén y en Penco, vayan también nuestros saludos cariñosos para ustedes, amigos auditores. Continuamos con más canciones en madrugada aquí en Radio La Amistad.

0: A esta hora saludamos también cariñosamente a nuestros auditores y auditoras de Di Chato, para esa hermosa localidad balneario que nos escuchan día a día. También para nuestros amigos de Rafael, vaya nuestro cariñoso saludo a esta hora de la noche. Para el sector de San Carlitos, que tenemos muy buena sintonía también en ese sector, vaya nuestro abrazo, nuestro saludo y nuestro reconocimiento. Y ahora volvemos a las canciones en Radio La Amistad.
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Así estamos compartiendo estas primeras horas del día en Radio La Amistad. Les invitamos a que continúen con nosotros escuchando nuestra programación. Luego a las 7 de la mañana llega el programa que usted seguramente espera todos los días, El Mensajero. Luego a las 7, El Mensajero. Y después, desde las 9 de la mañana, La Mañana de Cheito. Sigue nuestra compañía. Esta es Radio La Amistad en la Madrugada.

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Muy pronto ya vamos a comenzar con nuestra programación del día. Esta programación en que le acompañamos hasta las 6 de la madrugada va a llegar a su término y nosotros nos alegramos haberle acompañado durante largas horas en esta noche, en esta madrugada de este día. Vamos a continuar con canciones, eso sí, en esta oportunidad con muy buenos temas para que ustedes se acompañen de Radio La Amistad. Siga junto a nosotros.

Estamos como cada noche acompañándoles a ustedes con muy buenas canciones. Hemos escogido lo más selecto de nuestra discoteca para que en esta noche revisemos grandes temas musicales, nos entretengamos mientras vamos hacia el trabajo o quienes vienen saliendo de algún turno. Para quienes se vienen acercando hasta nuestra comuna a esta hora de la noche, también les saludamos y les invitamos a que permanezcan junto a nosotros. Somos sus amigos de Radio La Amistad en el punto 148 del dial en amplitud modulada. Y no se olvide que nos puede escuchar a través de la web en www.radiolaamistad.cl. 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

Esta es nuestra compañía, la música, las canciones lindas a esta hora de la madrugada, cuando estamos comenzando un nuevo día. Para usted que está cumpliendo algún turno a esta hora en el hospital, por ejemplo, a nuestros amigos del hospital de nuestra comuna, les enviamos un cariñoso saludo. Para usted que está acuartelado ahí en el cuerpo de bomberos, esperando, ¿cierto?, cualquier información, y que ojalá no haya nada esta noche y sea todo tranquilo. Pero siempre ustedes están alertas y atentos, nuestros amigos los bomberos. Para carabineros también saludamos cariñosamente a esta hora de la noche, ellos también cumpliendo una labor importante en nuestra comuna. Para todos ustedes, un abrazo cariñoso de sus amigos de Radio La Amistad.

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en su compañía Radio La Amistad, la radio regalona de los tomecinos, que a esta hora le acompaña con lindas canciones. Estamos en camino a encontrarnos hasta las 6 de la madrugada, revisando grandes temas musicales, lindos recuerdos, canciones modernas, un sinfín de programación para que usted se acompañe en esta noche. En esta noche en que puede ser su ida hacia el trabajo o bien se está acercando hasta su casa después de una larga jornada. Así es que para todos nuestros amigos y amigas que están en sintonía de Radio La Amistad, le enviamos un cariñoso saludo a esta hora de la madrugada. Continuamos con canciones en Radio La Amistad.

0: Son las 4 de la madrugada, 19 minutos.
1: Ahora, cuando estábamos ahí antes de salir, nos pasó una cuestión muy grosa, que vino Iván Zamorano en persona a saludarnos. ¿Qué les parece? ¿Cómo la ven? Está bien, ¿no? Significa que nos está yendo más o menos bien.

En este bloque nocturno que está entre las 0 horas y las 6 de la mañana, me corresponde acompañarles en las palabras y esperamos que usted se encuentre muy bien y a gusto con nosotros a esta hora de la noche o de la madrugada, cuando comienzan las primeras horas de un nuevo día. Radio La Amistad junto a usted, acompañándole con la mejor música. Siga nuestra compañía.

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A esta hora de la madrugada y hasta las 6 estaremos acompañándoles con muy buenas canciones. Hemos escogido los más lindos temas musicales para que ustedes se acompañen y disfruten de nuestra programación. Somos sus amigos de Radio La Amistad. Nuestro teléfono, no se olvide, es el 44-299-7157. Se lo repito, es el 44-299-7157. Continuamos con más canciones en Radio La Amistad.

Radio La Amistad a esta hora haciéndole compañía. Un saludo cariñoso a nuestros amigos de Talcahuano, que sabemos que tenemos mucha sintonía. Para ustedes vaya nuestro saludo y nuestro abrazo. Para quienes están escuchando también ahí en Litquén y en Penco, vayan también nuestros saludos cariñosos para ustedes, amigos auditores. Continuamos con más canciones en madrugada aquí en Radio La Amistad.

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Así se pasan las horas rápidamente y nosotros acompañándoles en este trasnoche aquí en Radio La Amistad. Siga en nuestra compañía.

muy pronto ya vamos a comenzar con nuestra programación del día. Esta programación en que le acompañamos hasta las 6 de la madrugada va a llegar a su término y nosotros nos alegramos haberle acompañado durante largas horas en esta noche, en esta madrugada de este día. Vamos a continuar con canciones, eso sí, en esta oportunidad con muy buenos temas para que ustedes se acompañen de Radio La Amistad. Siga junto a nosotros.

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Este es nuestro programa en que en las primeras horas del día le acompañamos con muy buena música, en espera de nuestra programación de la parrilla programática que usted acostumbra a escuchar aquí en Radio La Amistad. Luego estará en el aire el programa El Mensajero a las 7 de la mañana y posteriormente a las 9 llega La Mañana de Cheito. Continuamos con más canciones en Radio La Amistad.

Así estamos llegando al final de nuestra compañía en este bloque, en donde le acompañamos con música y canciones en la madrugada, en el trasnoche de Radio La Amistad. Por su sintonía, muchas gracias y nos volvemos a encontrar muy pronto aquí en el 148 del dial para acompañarles entre las 0 y las 6 de la mañana. Muchas gracias y que tengan todos ustedes un lindo día.

0: Son las 6 de la mañana, 7 minutos.
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4: Buenos días, mi señora, buenos días, mi señor. Tempranito por la mañana ya les estamos saludando, ya les estamos diciendo buenos días y gracias por estar con nosotros aquí en la programación de Radio La Amistad en Tomé. Estamos comenzando una nueva jornada, iniciando un nuevo día con mucha fuerza, con mucho entusiasmo, con mucho ímpetu también en esta mañanita de canciones. Programación de Radio La Amistad, bienvenidas, bienvenidos. Es día martes, 19 de mayo. Bienvenidas, bienvenidos. Comenzamos. Bendiciones, que sea un lindo día.

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0: Son las 6 de la mañana, 20 minutos.
1: Suerte, suerte, suerte, suerte en este nuevo día. Recordemos que esta semana será cortita. Están llegando, está viniendo, se están comprometiendo por ahí visitas para el fin de semana largo. Porque recordemos, el próximo jueves es el 21 de mayo, día feriado, y muchos van a tomar el sándwich el día viernes. Es la programación de Radio La Amistad en Tomé. Muchos llegan a Tomé y también muchos salen de nuestra comuna. Que sea una bonita experiencia, que sea una linda jornada.

Programación de Radio La Amistad en Tomé, con el saludo cordial para todos y cada uno de nuestros auditores. Mañanita, mañanita, mañanita de música. A levantarse, a comenzar un nuevo día, a comenzar una nueva jornada. Suerte, suerte, suerte para usted y la familia.

Estamos iniciando un nuevo día, estamos comenzando una nueva mañana, programación de Radio La Amistad de Tomé. Ya vamos a estar revisando también el pronóstico del tiempo para este martes 19 de mayo.

0: Son las 6 de la mañana, 38 minutos.
1: Entramos a los últimos días, ¿eh? Entramos a los últimos días del mes de mayo. Programación de Radio La Amistad de Tomé. Increíble segunda quincena de este quinto mes en este año 2026. Programación de Radio La Amistad. Hoy día estamos saludando a Ivo y a Ivón. Ivo e Ivón, muchas felicidades, que lo pasen bonito. Quienes están de onomástico, también para quienes están de cumpleaños. En un ratito actualizamos qué pasa hoy día con el pronóstico del tiempo.

Les acompaña Radio La Vistado de Tomé con el punto 148 y la mejor música, la mejor compañía para usted y la familia. Gracias por estar con nosotros. Programación de Radio La Vistado en Tomé. Siempre, siempre con la mejor compañía. Ivo e Ivonne también de Onomástico en el día de hoy. ¿Qué pasa con el tiempo? Estamos con cielos despejados. Sí, mañana de cielo despejado. Bastante, bastante fría en todo caso, ¿va? 5 o 6 grados la temperatura de este momento. Bastante fría la mañana. Y le cuento que durante la tarde-noche se nubla. Durante la tarde-noche de hoy se va a nublar. Vamos a estar con cielos nublados en la jornada de hoy. Bien, bien tarde. Somos La Vistado. Ya viene El Mensajero.

0: Son las 6 de la mañana, 46 minutos.
1: La programación de Radio La Amistad, siempre con usted y la familia, con usted y los suyos. La Amistad, la mejor música para acompañar a todos nuestros auditores. Gracias por estar en sintonía. Ya viene en un ratito El Mensajero, primera edición para este día martes 19 de mayo. Dichato, Madesal, ahí cerquita de Dichato, un cariñoso saludo. Coliumo, Vegas de Coliumo, Caleta del Medio, Villa Renacer, Alto El Cerezo, Alto Coliumo. Les saludamos también ahí en Los Morros de Coliumo. Saludos. Muchas gracias por estar con nosotros.

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Punta de Parra, sector El Edén. Saludamos al sector El Edén, La Conejera. Les saludamos con todo cariño a través de Radio La Vistado. 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Amigas y amigos auditores. ¡Salsa!

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Ya viene el mensajero, ya vienen las rancheras en su radio en esta mañana de martes 19 de mayo, día donde saludamos a Ivo e Ivón. Muchas, muchas felicidades.

0: Son las 7 de la mañana, 5 minutos.
1: Así nomás la programación de Radio La Amistad, donde tomé a levantarse con ánimo. Fría la mañana, fría la mañana, fría la mañana. Sí, hace bastante, bastante frío. Así es que abrigarse, abrigarse. Ya está dicho, vamos a tener cielos despejados en la mañana de hoy hasta media tarde. Después se nubla, después vienen cielos nublados. No hay pronosticada lluvia, pero sí cielos cubiertos para la tarde-noche de esta jornada de mayo. Somos La Amistad, donde tomé la bienvenida para todos y cada uno de nuestros auditores. Ya viene el mensajero.

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1: Son las 7 de la mañana, 10 minutos.
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1: Son las 7 de la mañana, 16 minutos.
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2: Buenos días con El Mensajero. Buenos días, mi señora. Buenos días, mi caballero. ¿Cómo están? Bienvenidas y bienvenidos aquí en la programación de Radio La Amistad en Tomé. Rogamos al Tatita Dios que sea un lindo día, ¿cierto? Miramos al cielo y le rogamos al Tatita Dios que nos acompañe en este día. 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

Este es el mensajero, primera edición para esta mañanita, a levantarse con ánimo, con fuerza, con entusiasmo. Programación de Radio La Amistad, como siempre, junto a usted y los suyos, junto a usted y toda la familia. A levantarse, nos ponemos de pie, comenzamos un nuevo día. 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Nos levantamos con mucho ánimo. Sí, comenzamos un nuevo día, La Amistad, iniciando una nueva jornada.

Muchas gracias por el cariño, muchas gracias por la gran audiencia de cada jornada, programación de Radio La Amistad de Tomé para todos y cada uno de nuestros auditores. Luego tenemos pausa de las 7:30, luego tenemos la pausa de las 7:30 de la mañana. Programación de Radio La Amistad, a levantarse con ánimo, con entusiasmo, día de Ivón e Ivo, Ivo e Ivón. En el día de hoy les saludamos con todo cariño, con todo afecto. Luego tenemos pausa de las 7:30. 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

0: Son las 7 de la mañana, 38 minutos.
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6: Son las 7 de la mañana, 45 minutos.
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0: Ya estamos listos para continuar, listos para seguir juntitos aquí en la programación de Radio La Amistad de Tomé. Ponga atención, se necesita arrendar casa urgente con subsidio en Tomé. Interesados deben llamar al 999-755720. Se necesita arrendar casa con subsidio urgente aquí en Tomé. Atención, nuestra amiga Ana María Bustamante se ofrece para trabajar cuidando, por ejemplo, adultos mayores, tiene experiencia cuidando niños también aquí en Tomé. Además, ella cuenta con un curso de corte y confección. Ha trabajado como independiente en este rubro con esta experiencia laboral. Ana María Bustamante, usted le puede llamar al 963-103403. La Amistad, juntitos con la mejor música en esta mañana, en esta jornada de día martes.
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Estamos presentando El Mensajero, primera edición del día. Sí, señora, sí, señor. Tenemos cielo despejado, cielo parcialmente despejado, pero, se va a nublar en la tarde. Hace mucho frío, así que abrigues, óigalo, a los chiquititos hay que abrigarlos, a los pequeñitos que se van al colegio, abrigar sobre todo nariz y boca, boca, nariz, ¿cierto? Que no respiren el aire helado. ¿Cierto? Así que a tomar precauciones. 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
0: Buenos días a nuestros auditores, a usted que está sintonizando recién nuestra programación matinal en su radio La Amistad de Tomé. Mucho frío en esta mañana, muy helada la mañana, así es que si no es necesario que se levante, especialmente a nuestros amigos adultos mayores, por ejemplo, abuelitos y abuelitas, no lo haga, quédese ahí en el colchón calientito, porque está realmente muy, muy helada la mañana. Le saludamos con cariño a los chiquititos al llevarlos al colegio, ¿cierto? Al llevarlo al colegio, muy, muy abrigaditos, boca-mano, boca-nariz para que eviten respirar el aire frío, el aire helado, ¿ya? Boca-nariz, bien, bien tapaditos. Somos La Amistad de Tomé, nos preparamos para tomar un cafecito matinal aquí en La Amistad. 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Les saludamos también en esta mañana con El Mensajero y la primera edición del día. Mañanita de música. 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

8:14, somos Radio La Amistad, El Mensajero. Buenos días, en Pudá. Bueno, familia Vera, don Agustín Vera, un cariñoso saludo a través del punto 148. A través del punto 148 les saludamos con cariño. Saludamos también a la familia Osorio ahí en Pudá. Menque, buenos días. Juanita Gutiérrez en Menque. A la familia de don Sebastián Llévenes y toda su familia, a través del punto 148, les acompañamos en La Amistad de Tomé, jornada de lindas canciones, buena compañía para toda la familia. 8:14, comienza su día con nosotros.

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La voz de Tatiana, Tatiana Torres y los Diamantes del Sur, para acompañarnos en la música en esta fría, fría mañana. Por Dios que hace frío, mucho frío. Reiteramos a los niñitos, a los chiquititos que ingresan al kinder, al pre-kinder, que los trasladan a los colegios, ¿cierto? En esta mañana y entran a las 8:30, algunos a las 9 de la mañana, abrigar, sobre todo tapar boca y nariz, ¿cierto? Para evitar respirar el aire helado, el aire frío. Se lo contamos aquí en el punto 148, Radio La Amistad de Tomé. Nos vamos con una canción más. Luego tenemos la pausa, ya viene resumen de noticias aquí en La Amistad en esta mañana de otoño-invierno. 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Bendiciones, gracias. 8:21 minutos.

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2: 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De inmediato vamos a las informaciones, una importante señal para atacar la violencia en el país da el gobierno durante la madrugada de hoy. Un amplio operativo policial se registró en la comunidad autónoma de Temocuicui. Segunda intervención que hace el gobierno en la comuna de Ercilla. Personal de la Policía de Investigaciones, con apoyo de carabineros y también con apoyo de personal del ejército, concretó la detención del comunero mapuche Jorge Huenchuyán Cayul. Cuenta con dos órdenes pendientes. Reiteramos, fuerte golpe a la comunidad autónoma de Temocuicui da la Policía de Investigaciones. Durante esta mañana fue detenido el líder Jorge Huenchuyán Cayul, que tiene dos causas pendientes. Noticia que está en pleno desarrollo allí en la comuna de Ercilla. Estaremos entregando detalles en los próximos minutos. Monitoreo en el puente sobre el Biobío, puente industrial, decreta que vehículos circulan a más de 200 kilómetros por hora. La Seremi de Obras Públicas y representantes del viaducto realizaron un llamado a avanzar hacia una movilidad más responsable y segura de los automovilistas. En la comuna de Los Ángeles declaran culpable a ex carabinero que intentó quemar a su ex pareja y a sus hijos. El hecho ocurrió en el 2020, cuando este individuo, ex sargento, se fugó tras el ataque y se fugó al extranjero hasta ser extraditado a principios del año pasado. Aquí en Tomé ya está entregado al uso de la comunidad, especialmente de los automovilistas, la calle Portales en Tomé. Los buses, especialmente los buses de la locomoción colectiva, todavía no pueden usar directamente la vía, deben doblar allí en calle Buenos Aires, Ramón León Luco, para retornar a la plaza por calle Covadonga en Tomé. Y en el plano deportivo se vienen duelos importantes para el próximo fin de semana dentro del torneo nacional. Colo-Colo enfrentará a Católica buscando consolidarse en el primer lugar en la tabla de posiciones. Recordemos que después de la última fecha, Colo-Colo quedó líder absoluto, incluso con 5 puntos de ventajas. Huachipato, equipo de la zona, también logra, con su triunfo en la semana pasada, logra quedar también en los puestos de avanzadas, siendo escolta en este caso de Colo-Colo. 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
2: 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Muy bien, pues somos la amistad en Tomé, somos el punto 148. 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

Muy bien, pues somos la amistad de Tomé. Estamos con la información de esta mañana, la intervención que hace el gobierno en Temucuicui. La ministra Steinler destaca este operativo señalando que estamos recuperando el control del territorio. Es lo que ha señalado la ministra de Seguridad en estos momentos tras la detención allá en Ercilla de uno de los líderes con dos causas. Ya vamos a estar conociendo mayor detalle de lo que ha sido este operativo allí en la novena región, en la comuna de Ercilla. Se ha detenido al líder Jorge Huenchuyán Cayul en la comunidad autónoma Temucuicui. Esta madrugada ha sido un trabajo, hay un despliegue sorpresivo que se ha realizado allí en la novena región, en esta comunidad autónoma, donde es muy difícil ingresar, donde hay un tema de seguridad muy candente y donde el actual gobierno intenta dar una señal, enviar una señal de valentía, en este caso, de ingresar allí a esta comunidad donde prácticamente está controlada por estos líderes. Reiteramos que Jorge Huenchuyán Cayul tiene dos causas pendientes. El procedimiento comenzó a las 2 de la madrugada en la jornada de hoy martes. Una de las causas es el delito de tráfico ilícito de drogas, tenencia ilegal de armas de fuego y tenencia ilegal de municiones. Es la primera causa por la cual fue detenido Jorge Huenchuyán y que eran causas pendientes. La segunda es una orden pendiente por el delito de usurpación no violenta, causa que data del año 2019. Estamos atentos entonces, porque hay más detenidos, es información que se está desarrollando, que se está emanando mayor detalle. Iremos conociendo en los próximos minutos con esta noticia que marca la jornada informativa en este inicio de día.

0: Pero primera edición del día, mañanita de música, lindas canciones en el punto 148, la amistad de Tomé, cuando faltan ya 9 para las 9. Tenemos atención, un saludo para Alberto Pineda Orellana, está trabajando a esta hora en Los Magas, nuestro querido amigo está de cumpleaños en el día de hoy. Reiteramos para Alberto Pineda Orellana, de su mamita Carmen Orellana, de su papá Hermógenes Pineda y de su hija Ian Rafael Elisa Pineda, ¿ya? De su hija Elisa Pineda, para don Alberto Pineda, que está de cumpleaños en este día. 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Mucho frío en Tomé. Vamos con otra canción bonita aquí en La Amistad, El Mensajero, parte final.
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0: Nos despedimos con nuestro mensajero, primera edición del día en su radio, al avistado de Tomé. Gracias, gracias, gracias por el cariño, por estar con nosotros aquí en el punto 148 en esta mañanita. Reiteramos este llamado que hemos estado realizando. Se necesitan dadores de sangre aquí en Tomé para don Paolo Alejandro Reyes Mora, vecino de Tomé, internado en el Hospital Higueras de Talcahuano. Quienes puedan donar, por favor, acercarse hasta el banco de sangre del Hospital de Tomé, del Hospital Higueras, del Hospital del Irquén. Lo importante es dar el nombre de la persona a la cual se va a donar, Paolo Alejandro Reyes Mora. Mucha fuerza enviamos también a su familia. Nos vamos entonces, estamos recabando mayor información con respecto a este golpe que ha dado el gobierno en Temucuicui esta mañana. Ahora trasciende otra información, también fue detenida la pareja de Jorge Huanchullán. Se trata de Carolina Padilla Manquel, pareja del comunero. Ella también registra una orden de aprehensión que estaba pendiente, por lo tanto, detenidos Jorge Huanchullán y su pareja Carolina Padilla Manquel. Noticia que está en desarrollo. 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Linda mañana de sol, ya comienza nuestro programa matinal.
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3: Evangelio según San Lucas, capítulo 11, versículos 29 al 32. A esta generación no se le dará más signo que el signo de Jonás. En aquel tiempo, la gente se apiñaba alrededor de Jesús, y él se puso a decirles: esta generación es una generación perversa. Pide un signo, pero no se le dará más signo que el signo de Jonás. Como Jonás fue un signo para los habitantes de Nínive, lo mismo será el Hijo del Hombre para esta generación. Cuando sean juzgados los hombres de esta generación, la reina del sur se levantará y hará que los condenen, porque ella vino desde los confines de la tierra para escuchar la sabiduría de Salomón. Y aquí hay uno que es más que Salomón. Cuando sea juzgada esta generación, los hombres de Nínive se alzarán y harán que los condenen, porque ellos se convirtieron con la predicación de Jonás, y aquí hay uno que es más que Jonás. Palabra del Señor. Gloria a ti, Señor Jesús.
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1: Buenos días, mi señora, buenos días, mi caballero, buenos días, señor Sol. Lindo día en la jornada de hoy, pero jugando a los tiritones. Mucho frío en la madrugada de hoy. Anduvimos en los 2-3 grados de mínima, creo yo, 2-3 mínima, por lo menos, hacia el interior, todo bajo cero. Estoy hablando de Cabrero, estoy hablando de Yungay, estoy hablando de Huépil, de Los Ángeles, de Nacimiento, de Chillán, y sus todo ahí bajo cero, todo ahí bajo cero en las regiones o en las comunas del interior. Acá el Pacífico nos ayuda a atenuar un poquito el mar, ¿cierto? Nos ayuda a tener temperaturas un poquito más amigables. Oye, miramos al cielo, estamos en la época nomás. Gracias, Tatita Dios, porque es bueno con nosotros. Tómenos de su mano y llévenos por el buen camino, por el camino de la solidaridad, por el camino del bien. Gracias, Tatita Dios, porque es bueno con nosotros. Por favor, no nos suelte y regálenos, por favor. Le damos las gracias por tener este día, ojalá tranquilo, ¿cierto? Gracias, Tatita Dios, perdone nuestras faltas, ¿cierto? Le pedimos con mucha humildad. Gracias, Tatita Dios, porque es bueno con nosotros. En el Master Sonido, mesa de audio, ¡Uchito! 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Partimos, comenzamos.

La compañía de su radio El Avistado, nuestro comienzo musical con Salvatore Adamo, aquí en el punto 1480 de la amplitud modulada. 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Escuche lo que dijo la ministra de Seguridad, Trinidad Steiner, con respecto al procedimiento operativo realizado en Temucuicú durante la madrugada. Dijo la secretaria de Estado, es una operación coordinada. Nuevamente se pudo ingresar a Temucuicú, donde fueron detenidas dos personas con órdenes pendientes. Estamos recuperando el control de los territorios, dice la ministra de Seguridad.

Pimpinela con esta canción llena de adrenalina, ¿cierto? La mejor música para toda la familia en su radio La Amistad de Tomé. Esperemos que la celebración de nuestra amiga Hilda Iturra haya estado entretenida, bonita, me la hayan regaloneado como se lo merece, ¿cierto? Nuestra amiga Hilda Iturra ayer estuvo de cumpleaños ahí junto a su esposo, don Luis Fierro, los hijos, las hijas, las nietas, nietos, estuvieron celebrando ahí en el sector de Camino a Veguilla, en su hogar. Amiga nuestra, Hilda Iturra, un cariñoso saludo a través de Radio La Amistad. Ojalá lo haya pasado bonito, bonito, bonito. Se necesitan dadores de sangre a nombre de don Paolo Alejandro Reyes Mora, vecino de Tomé, internado en el Hospital Higueras de Talcahuano. Quienes puedan donar, por favor, acercarse al Banco de Sangre del Hospital de Tomé, Banco de Sangre del Hospital Higueras Talcahuano o Banco de Sangre del Hospital de Lirquén. Reiteramos, a nombre de don Paolo Alejandro Reyes Mora, se necesitan dadores de sangre cualquier grupo. Vamos a escuchar una canción más, luego pegadita pausa de las 9:30, aquí en La Amistad en Tomé, las 9:21, Carnicería Minimarket Canito, los mejores cortes en carnes, jugositas ricas las carnes, tenemos también el cerdo, sí, tenemos el rico cerdo, el chanchito de campo, lo tenemos junto a Carnicería Minimarket Canito. 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
3: Son las 9 de la mañana, 30 minutos.
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3: Continuamos juntos en esta fría, fría, fría mañana de martes 19 de mayo, donde saludamos a Ivo y también saludamos también con cariño a Ivón, ¿cierto? Ivo e Ivón, un cariñoso saludo a través de Radio La Amistad de Tomé. 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Saludos. 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La Amistad, junto a la mejor compañía, la mejor música, en esta mañana de otoño con un sol que ilumina por todas partes.

Teto B, mañanita, mañanita, mañanita de música, mañanita de canciones, en el punto 148, La Amistad en Tomé, junto a Colaciones JS, Aníbal Pinto 1215 en Tomé, Colaciones JS. 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Amigos nuestros, así estamos avanzando. Aquí en Tomé se reabrió la calle Portales, se reabrió la calle Portales para el uso del transporte, ¿cierto?, de los vehículos, también los peatones. Llama mucho la atención que los buses igual tienen que subir por Portales, quienes vienen desde el norte, ¿cierto?, ahí bajando Frutillares. Llama mucho la atención porque siguen por Portales y siguen manteniendo el mismo tramo. Aunque la calle está expedita para pasar, ¿cierto? Igual tienen que doblar en Buenos Aires, llegar a Ramón León Luco, seguir subiendo hasta el centro de Tomé, calle Riquelme. O sea, es lo mismo que estaban haciendo antes de que, cuando estaban, se estaban haciendo los trabajos. ¿Por qué ocurre esto? Cheito averigua, Cheito hace consulta y averigua bien. Después de esta canción le cuento el por qué los buses todavía no pueden usar ahí calle Portales.

Lindo, lindo, Isabel Pantoja con esta hermosa canción. Oye, Chilito, en Chile nos destacamos también y nos caracterizamos por complicar cosas que pueden tener una resolución más fácil. Fíjese que hay un decreto que falta, ¿ya? Hay un decreto que falta que emane desde el organismo mandante, en este caso, Ministerio de Obras Públicas, a través de su unidad de obras hidráulicas, por el tema ahí de calle Portales. Estoy hablando de por qué los buses no pueden pasar por calle Portales todavía, pese a que la vía ya se abrió en el día de ayer. Entonces todo pasa por un decreto porque el organismo mandante, en este caso, reitero, Obras Públicas, tiene que enviar un oficio firmado ahí por un personaje, por un ejecutivo ahí de Obras Públicas, ¿verdad?, de la Seremi acá en la región del Biobío, al municipio de Tomé, donde se le autoriza, ¿cierto?, a los buses para que puedan, a los vehículos de locomoción colectiva, para que pasen por la calle Portales, ¿ya? Mientras eso no ocurra, no se puede ocupar, ¿ya? No se puede ocupar la calle Portales, y ahí entran los buses, quedan mirando ahí como a quien le ponen algo ahí en la vitrina, algo rico, y no lo puede degustar, y tienen que doblar por Buenos Aires, llegar a Ramón León Lugo. Todavía no se puede, mientras no llegue ese decreto. Así que están todos atentos, en el municipio están atentos, en las empresas de buses están atentos para cuando den el vamos. Esa es la razón. Estamos a la espera del decreto para que los buses puedan usar calle Portales.

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Ponga atención, se necesitan dadores de sangre a nombre del vecino de Tomé, Paolo Alejandro Reyes Mora. Quienes puedan donar, acercarse al Banco de Sangre del Hospital de Tomé, Banco de Sangre del Hospital Higueras, Banco de Sangre del Hospital de Lirken. En nombre de la familia de don Paolo Alejandro Reyes Mora, desde ya, muchas gracias.

La voz de Camilo VI aquí en la programación de Radio La Victoria en Tomé. 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Retornamos en un ratito, no se aparte de nuestra programación.

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4: Mucha atención, lamentamos comunicar el sensible fallecimiento del conocido comerciante de Tomé, don César Enrique Bastías, que en paz descanse, más conocido como El Padrino. Su velatorio se realiza en el Salón Velatorio de la Parroquia Nuestra Señora de la Candelaria y sus funerales tienen lugar hoy martes, 11 horas misa por el eterno descanso de su alma, y luego sus funerales se dirigen al cementerio número 2 aquí en Tomé. Enviamos condolencias a su familia. La información con Empresa Funeraria Bustos. 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
5: Son las 10 de la mañana, 2 minutos.
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4: Muy bien, ya estamos de regreso, estamos listos para continuar juntitos en esta fría mañana, todos abrigaditos, ¿eh? Mañana fría de martes 19 de mayo, día donde saludamos a Ivo y también saludamos a Ivón. No, eso sí, hoy martes estamos saludando a quienes están de onomástico. 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Fíjense que hoy martes, como es habitual en este horario, está con nosotros Carvajal Abogados, ¿cierto? Que nos entrega orientación jurídica muy importante. Hoy la señorita Daimar Quiero Pérez nos acompaña. Daimar, buenos días, ¿cómo está?
11: Muy buenos días, bien, encantado
4: de estar por acá. Hacía rato que no venía.
11: Sí, así es.
4: Pero qué bueno que vino hoy. Oiga, el tema hoy es la posesión efectiva. En muchos trámites, cuando vamos a una oficina, notaría, trámite de distinta índole, tiene que traer la posesión efectiva. Y ahí quedamos, pues. Primero que todo, entonces, Daimar, explíquenos qué es la posesión efectiva.
11: Bueno, la posesión efectiva es un trámite legal mediante el cual se reconoce oficialmente quiénes son los herederos de lo que es la persona fallecida, por ejemplo, los bienes que quedan al momento de que fallece.
4: ¿La familia los puede solicitar? ¿Quiénes pueden solicitar la posesión efectiva, Daimar?
12: Por supuesto, acá en este caso pueden solicitarlo, bueno, no es necesario que vayan todos los herederos, en este caso puede ir uno que represente a todos, pero los que quedan como herederos quedarían siendo, son los hijos, la cónyuge sobreviviente o su conviviente civil, también los padres, hermanos u otros familiares que también entren dentro de lo que es la herencia.
4: ¿Qué tipo de posesión efectiva existe en Daimar?
12: Bueno, hay dos casos. Está la posesión efectiva, la que es intestada, y la testada.
4: ¿Cuál
12: bueno.
4: es la diferencia entre ambas, por
12: bueno,
4: favor?
12: Acá en la intestada, esto ocurre, por ejemplo, cuando el fallecido, o la fallecida en este caso, no deja testamento. Entonces se hace el procedimiento como todos conocemos.
4: Intestada.
12: Claro, justamente, se hace el procedimiento que es lo que es la posesión efectiva, que se ingresa al registro civil, y ahí se hace por medio de esa forma. Y la testada es un poco distinta porque se hace a través del tribunal. Una forma donde dejan testamento y por supuesto acá hay un procedimiento judicial que efectivamente hay que seguir. Que eso es la diferencia. En realidad en las entidades que se presenta la posesión efectiva y uno de los principales diferencias es que una tiene testamento y la otra no.
4: Perfecto, estamos hablando de la posesión efectiva. Ahora bien, para realizar este trámite, me imagino que se requieren documentos.
12: Sí,
4: la pregunta es, ¿qué documentos se necesitan, Daimar?
12: Así, efectivamente, como todo trámite, siempre va a estar una documentación detrás de esto. Y bueno, inicialmente es el certificado, por supuesto, de función de la persona que causó la posesión efectiva y los certificados de nacimiento de los herederos y, en caso de ser necesario, si corresponde, si tiene cónyuge, acá en este caso el certificado de matrimonio o el acuerdo de unión civil también. Y, por supuesto, el inventario de los bienes y las deudas, porque acá tenemos que tener en cuenta que efectivamente en la posesión efectiva no solo entran los activos, sino también los pasivos. También
4: ¿Y no podríamos encontrar, por ejemplo, que la herencia que nos deja ese familiar podrían ser puras deudas?
12: Así es, sí.
4: ¿Y qué pasa con esas deudas, Raima?
12: Bueno, acá en este caso, como bien sabemos, las deudas también se heredan. Pero acá en este caso algunas personas preferiblemente no hacen la posesión efectiva para evitarse todo este proceso que saben que efectivamente no van a heredar algún bien, sino que una deuda, preferiblemente dejarlo a un lado.
4: Oiga, pero antes que se haga el trámite, de pronto no lo podemos saber esto del tema de las deudas.
12: Claro.
4: Entonces, ¿qué pasa si ya se comienza el trámite, si se inicia el trámite?
12: Se adquieren las deudas.
4: No hay caso, hay que asumir nomás.
12: Hay que asumir las deudas también, así como los activos también se adquieren los pasivos.
4: ¿Y cuánto demora el trámite este de la posesión efectiva?
12: Bueno, va a depender, como lo mencionábamos, si es intestada o testada, pero si es por registro civil, aproximadamente de 30 a 60 días, va a depender igual si no hay ningún reparo del registro civil. Y, por supuesto, si es de la otra forma, que es a través de tribunales, va a depender igual de los tiempos, porque va a depender si es que el tribunal resuelve pronto o no. Ahí va a ser relativo de acuerdo a los tiempos del tribunal.
4: ¿Tiene su costo, tiene su valor realizar este trámite en el registro civil?
12: En el registro civil hay un costo asociado a esto, que va dependiendo como el total de los bienes muebles, inmuebles, las deudas que pueda tener. Tiene un costo, es un arancel que se paga respecto a la posesión efectiva, pero es un monto chico, va a depender igual.
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4: Perfecto. 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Las 10 con 14 minutos, escuchamos un temita, Uchito. Y continuamos con Daimar con este tema tan interesante que es la posesión efectiva. Todavía nos quedan varias preguntas con respecto a estos documentos.

0: Muy bien, pues Rafael de España, aquí en la programación de Radio La Vista en esta mañana. Saludamos a la tía Tegualda por ahí en el sector de calle Enrique Molina, y a su vecina, a la señora Eliana, y a don Juanito, el vecino. Un cariñoso saludo. Estamos con Daimar Quiero Fuentes de Carvajal, abogado. Estamos hablando de la posesión efectiva. ¿Qué bienes se deben incluir, Daimar, en la posesión efectiva?
1: Bueno, acá deben incluirse todos los bienes, derechos y obligaciones también que pertenecen al fallecimiento de la persona. Bueno, acá principalmente son los bienes raíces, los vehículos, los dineros en cuentas bancarias que también se agregan, depósitos a plazos, también acciones y derechos que tenga el fallecido en alguna empresa, y por supuesto también muebles y las deudas que lo habíamos mencionado anteriormente. Esos son los, como tal, todos los bienes que deben estar dentro de la posesión efectiva.
0: Daimar, pregunta creo muy muy importante cuando hay un bien y los herederos en este caso lo quieren vender. ¿Sí? Lo quieren transformar en platita, en billetito.
1: En dinero, sí.
0: Primero que todo, ¿se puede vender una propiedad sin tener el trámite de la posesión efectiva?
1: Acá lo primero, cuando son herederos, cuando uno va a vender, por ejemplo, si uno va a una notaría, lo primero que van a pedir es la posesión efectiva. Entonces, ahí es un impedimento. Si no está hecha la posesión efectiva, solo se entra en la figura que se puede vender acciones y derechos. Porque lo habíamos conversado una vez anterior, que efectivamente la acción y derecho no te da, no recae sobre la totalidad del inmueble, solo es un porcentaje. Pero en este caso sí, si quieren vender toda la totalidad de lo que es el inmueble, idealmente que todos estén en la posesión efectiva y todos estén de acuerdo a firmar lo que es para la venta.
0: Es muy clarito eso y muy importante. Oye, y dentro de la posesión efectiva nos podemos ir encontrar con sorpresa.
1: Sí, por supuesto.
0: Porque usted me confirma, ¿cierto? O no, si es así o no es así, porque pueden aparecer nuevos herederos.
1: Así es, normalmente pasa eso. Acá en estos casos, efectivamente, por ejemplo, hay uno de los hermanos que falleció y está su hijo, entonces el sobrino también entra en lo que es la posesión efectiva. Que sí, efectivamente puede aparecer en el transcurso de todo este proceso. Y claro, acá en este caso, idealmente, el registro civil da el espacio para poder hacer modificaciones y poder ingresar a estos herederos que posiblemente no estuvieron incluidos en la posesión efectiva inicial.
0: Daimar, ¿pero pueden aparecer, por ejemplo, más bienes después de realizar el trámite?
1: También pueden aparecer más bienes porque, o sea, idealmente uno siempre sugiere que se haga como un estudio del fallecimiento, después del fallecimiento de la persona, para ver bien cuáles son los bienes que tienen, porque puede pasar que después de ingresada la posesión efectiva, puede pasar que efectivamente aparezca un bien que no habíamos tomado en cuenta. Porque a veces, por ejemplo, los conservadores de bienes raíces, uno puede solicitar que ver todos los bienes de esta persona, pero puede ser que la persona no tenga solo en Tomé, sino que tenga en otros lugares. Entonces por eso hay que hacer el estudio antes, pero lo bueno es que el registro civil también permite lo que es la modificación de la posesión efectiva respecto al ingreso de nuevos bienes inmuebles.
0: Una vez que está ya el documento, Daimar,
1: claro,
0: obviamente que debe concurrir, ¿cierto?, la firma de los herederos en este caso. ¿Pero qué pasa si uno de ellos no quiere?
1: Bueno, acá entra otra figura, que por ejemplo, si no quiere uno de los herederos, entra la figura del juicio de partición, que es distinto. Que acá, bueno, hay que buscar un juez partidor, donde efectivamente se dividan lo que es para cada uno de los hermanos, sin importar, o sea, sin tomar en cuenta a uno de los hermanos que efectivamente no está de acuerdo a lo que es la venta del inmueble o a proceder a lo que es la repartición de alguna forma.
0: ¿Por qué es importante realizar este trámite, sacar la posesión efectiva, Daimar?
1: Bueno, acá en este caso, siempre, o sea, a ver, idealmente, una vez que fallece una persona, es importante ya que permite poder disponer de los bienes del fallecido y poder, por ejemplo, vender, transferir los vehículos, o en su bien disponer para venderlos y tener el dinero a cambio de eso, y por supuesto también cobrar lo que son los dineros bancarios, y también inscribir a nombre de los herederos lo que es el bien inmueble que quedó al fallecimiento del padre o madre.
0: Perfecto. Daimar, mayor información, mayor orientación para las personas, para quienes tienen dudas. 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
0: Perfecto, Daimar, Carvajal Abogados, muchas gracias. Ya nos vamos con pausa porque viene el resumen de noticias aquí en La Amistad. 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Daimar, muchas gracias.
1: Gracias a ustedes.
0: Que tenga un lindo, lindo día en esta jornada de martes.
1: Igualmente para ustedes.
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0: Resumen informativo cuando faltan 24 minutos para las 11 de la mañana. 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Y lo más importante en noticias de las últimas horas: la Policía de Investigaciones, apoyada por Carabineros y también el Ejército, ingresaron durante la madrugada de hoy a la comunidad autónoma Temucuicui, en la comuna de Ercilla, para concretar la captura del comunero mapuche Jorge Huenchuyán Cayul. En el procedimiento también fue detenida su pareja, Carolina Padilla Melquén. Ambos fueron sacados en helicóptero por parte del Ejército en medio de disparos registrados en el lugar. Es la noticia que marca la mañana informativa en el país. El ingreso, por sorpresa, esta mañana a la comunidad Temucuicui de la Policía de Investigación. Y se encuentra ya activo el cupón para sacar y para lograr el cupón del gas de 27 mil pesos. En nuestra página de Facebook de Radio La Amistad tenemos todos los pasos a seguir. Usted puede ingresar ahí a nuestra página radiolamistadentomé.cl. Los pasos son los siguientes. El primer paso, ingresar al sitio del cupón de gas. Luego acceder con la clave única. Si cumple con los requisitos, debe completar la información. Se activa el beneficio y recibirá un comprobante en su correo electrónico. También se puede acceder a la cuenta RUT de Banco Estado a través de la APP Banco Estado, APP RUT Play, y de forma presencial en cualquier caja vecina del país donde estará disponible este beneficio. Además, se debe presentar el cupón físico obtenido en la caja vecina o digital de la APP mencionada para comprar el gas licuado, reiteramos, que se adquiere en forma presencial. Y aquí en Tomé se abrió al uso del público y fundamentalmente los automovilistas en la calle Portales. Se ha explicado a través de Transporte Tomé que todavía los buses que transitan de Tomé a Concepción y también los buses del trayecto local no pueden acceder todavía a esta vía en la calle Portales. Tienen que subir por Portales precisamente, llegar hasta Buenos Aires, de ahí doblar a calle Ramón León Luco hasta Covadonga, donde reingresan al sector o al perímetro central de nuestra comuna. Se está esperando un decreto que debe ser enviado por el Ministerio de Obras Públicas al municipio para que así entonces se autorice a los buses a pasar por este lugar. En Concepción, vecinos de esta comuna están planteando la necesidad de aumentar la fiscalización en los sectores bohemios, sobre todo en aquellos donde se convive con barrios residenciales, como en el caso del barrio Brasil. Delincuencia, contaminación ambiental y consumo excesivo de alcohol y drogas son algunos de los problemas que enfrentan los vecinos en este sector. Y en el plano deportivo se viene una nueva fecha del fútbol chileno para el fin de semana. El partido más atractivo, Colo-Colo frente a la Universidad Católica. Ya estaremos conociendo el programa oficial para el fin de semana, día, hora y lugar de este encuentro. 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

Muy bien, pues somos la amistad de Tomé en calle Ramón León Luco. Saludamos a nuestra amiga Emma, a nuestra auditora Emma, de su nieta, la Angie, ¿eh? De su nieta Angie, con todo cariño, que nos pide ahí saludar a la abuelita en el día de hoy. Para ella, un lindo día, le deseamos lo mejor, ¿cierto? A nuestra amiga Emma, que nos escucha ahí en calle Ramón León Luco. También saludamos con cariño en esta mañanita de canciones a Alberto Pineda Orellana, de parte de su mamita Carmen Orellana y de su papá don Hermógenes Pineda, y también de su pequeña hija Ian Rafael, de la Elisa Pineda. Un cariñoso saludo entonces para don Alberto Pineda Orellana, que está trabajando en los buses a esta hora. Atención, se necesitan donadores de sangre a nombre de Paolo Alejandro Reyes Mora, vecino de Tomé, internado en el Hospital Clínico Higueras de Talcahuano. Ya, quienes puedan donar, por favor, acercarse al hospital, al banco de sangre del Hospital de Tomé, al banco de sangre del Hospital Higueras Talcahuano o al banco de sangre del Hospital de Lirquén. Saludos en esta mañana. 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Siempre la amistad de Tomé, con usted y la familia.

Tenemos un dato importante por acá. Ana María Bustamante Zambrano, ella es egresada de corte y confección, ya ha trabajado como independiente, también tiene experiencia cuidando adultos mayores, cuidando niños también. Ella se ofrece para trabajar aquí en Tomé. Contacto, llámela al 963-103403. Ana María Bustamante Zambrano. Atención, se busca arriendo urgente para dama adulto mayor. Dama adulta mayor necesita urgente arrendar casa en Tomé, ojalá de un piso y que tenga precisamente el baño lo más amigable posible, ¿cierto? Y un dormitorio también. Se busca arriendo con subsidio. Comuníquese con Carmen al 966-5290-76. 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Avanzamos en el punto 148. Se van conociendo más detalles de esta intervención que ha hecho la Policía de Investigaciones, la PDI, ahí en Temucuicui, comuna de Ercilla, en la novena región. Se detuvo a dos líderes, a un líder de la organización allí que está en Temucuicui junto a su pareja, La Amistad de Tomé.

La amistad de Tomé Pausa. Retornamos en un ratito. 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Saludos. 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Lindo día de sol aquí en Tomé. Bendiciones, seguimos juntitos.

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3: Son las 10 de la mañana, 59 minutos. 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
1: Muy bien, ya estamos listos para continuar juntitos y ya estamos listos para seguir juntitos en esta mañana de martes. Se nubla en la tarde, ¿eh? En la tarde-noche se anuncian cielos nublados para la jornada de hoy. Estamos saludando a Ivo y también a Ivón. Ah, muchas felicidades para Ivo y también para Ivón. 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

Estamos revisando los detalles acá en la amistad de este operativo en Temucuicui, donde fue detenido el líder Jorge Huanchullán Cayul. Ya lo hemos comentado, ¿cierto? Con dos causas pendientes y una de las características de este ataque sorpresivo en la Araucanía y en esta comunidad autónoma por parte de la PDI, con el apoyo del ejército, con el apoyo también de carabineros. Fíjese que fue trasladado, sacado en breves instantes del lugar donde fue detenido por sorpresa y trasladado en helicóptero inmediatamente. Es una de las características de este operativo en Temucuicui, donde el gobierno del presidente Kat intenta enviar una señal, ¿cierto?, de para imponerse en este tipo de situaciones. Así es que es la noticia que marca la jornada informativa en esta mañana. 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Así estamos, compartiendo canciones bonitas, canciones lindas para todos y cada uno de ustedes. 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La amistad, les acompañamos con lo mejor en canciones. Mañanita, mañanita de martes 19 de mayo.

Muy bien, pues muy bien, sí, lueguito viene la pausa, lueguito viene la pausa de las 11:30 de la mañana y ya vienen las cuecas, ¿eh? Ponga atención porque se necesitan dadores de sangre a nombre del vecino de Tomé, Paolo Alejandro Reyes Mora, internado en el Hospital Higueras de Talcahuano. Quienes puedan donar, acercarse al Banco de Sangre del Hospital de Tomé, del Hospital Higueras, o al Banco de Sangre del Hospital de Lirquén. Se pueden comunicar también para mayor detalle con su esposa, Soledad Garrido, al más 569-8767-9308. Mucha fuerza a la familia de don Paolo Alejandro Reyes Mora. 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Punto 148, con lo mejor en canciones. 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Lueguito vienen las cuecas, ¿cierto? En un ratito pausa también, pausa de las 11:30. Linda mañana, pero recuerda, el pronóstico dice que en la noche, en la tarde-noche hoy día se nubla.

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4: Son las 11 de la mañana, 32 minutos.
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1: Muy bien, pues ya somos la amistad en Tomé Cuecas, como es habitual a esta hora, presentación de Fuente de Soda, el Casfar 3, le ponemos cuequitas, nuestro baile nacional.

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Disfrutando música, compartiendo canciones bonitas aquí en su radio La Amistad, en esta mañanita, en esta jornada, con la carnicería Eliana, Maldonado 740, subiendo Cerro Alegre, los mejores cortes en carnes. 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Saludos, punto 148, con lo mejor en canciones, con lo mejor en música. 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Es el punto 148 con lo mejor en canciones, mañanita de otoño.

Muy bien, somos la amistad de Tomé, ya estamos cerca de mediodía, ya viene Roberto, ya viene Roberto Aguilera Ramírez en el punto 148, así estamos compartiendo las canciones lindas, ¿cierto? Para todos y cada uno de nuestros auditores. 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Quédese con nosotros en la amistad, mañanita de martes, día de feria por lo demás, ¿eh? Bienvenidas, bienvenidos a nuestra programación. Ya viene Roberto Aguilera. Cuídese mucho, que el Tatita Dios le bendiga. ¡Salsa!

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17: Seguimos avanzando, seguimos compartiendo nuestra programación musical. Ya pasadito el mediodía, les saludamos. Y por supuesto le invitamos para que juntos compartamos nuestra programación musical. Subamos en este bloque, cuando ya son las 12:07, a Carnicería y Minimarket Canito de O'Higgins, esquina Sargento Aldea, a Restaurant La Esquina y a Ferretería El Bodegón de la Construcción, que nos van a acompañar también durante estos minutos. Aprovechamos de paso para invitarles luego a las 12:30 a escuchar Chile, Música y Raíces. Somos La Amistad de Tomé, compañía en este día martes.

Ahí estábamos escuchando a Albano, el tema se llamaba Andrea, sí, bonita canción, junto a la amistad de Tomé. Hay una invitación que está haciendo el Deportivo Municipal de nuestra comuna, que pertenece a la, al municipio, por supuesto. Ellos están realizando un campeonato de fútbol femenino titulado Alejandra Pedrero Bustos. Hoy se juega la gran final en el Liceo Comercial de Tomé a partir de las 18:30 horas, hoy martes 19 de mayo. El Club Deportivo enfrentará en la gran final al Colegio de Profesores. Ya, en, esto es fútbol femenino, se juega la gran final hoy, 18:30 horas, en el gimnasio del Liceo Comercial de nuestra comuna. La disputan Club Deportivo Municipal y Colegio de Profesores, en este caso profesoras que participan de este encuentro deportivo. La invitación, por supuesto, la hacemos a través de Radio La Amistad de Tomé. Se juega este cuadrangular final, Copa Alejandra Pedreros Bustos, entre el Deportivo Municipal y el Colegio de Profesores, hoy a las 6:30 de la tarde en el gimnasio del Liceo Comercial de nuestra comuna. Un dato que queríamos contarles también a esta hora de la tarde. 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Somos La Amistad con estas lindas canciones para seguir compartiendo a esta hora

0: La compañía musical es de la amistad de Tomé por algunos minutos. Estuvimos ahí con nuestra transmisión en silencio por un trabajo importante que hemos realizado hace algunos minutos ahí en la planta transmisora, acá en Lord Cochrane Interior. Pero ya estamos dispuestos y estamos listos para seguir compartiendo nuestra programación musical en la amistad cuando ya son las 12 horas con 25 minutos. Las 12 quedes en sintonía porque ya viene Chile Música Raíces, el programa de la chilenidad permanente. ¿Nos vamos a ir a la pausa? Ya pues, nos vamos a la pausa, no hay problema. Estábamos escuchando ahí a Mon Laferte con el tema primaveral. Una tarde de martes, de feria, con sol, con una temperatura muy agradable. Nos vamos a la pausa y ya regresamos.
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0: Bienvenido, bienvenidas a Compartir Chile, Música y Raíces, el programa de la Chilenidad Permanente. Hoy día vamos a hablar, en este día martes, de la Isla Salas y Gómez, y también vamos a hablar sobre el héroe de la Guerra del Pacífico, uno de los tantos héroes, Luis Cruz Martínez. Bienvenidos. Comienza nuestro programa hasta las 13 horas.
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Vamos a hablar de la isla Salas y Gómez. Es un territorio insular ubicado en el Océano Pacífico, a 3.220 kilómetros al oeste de la costa de Chañaral y a 415 kilómetros al noreste de la isla de Pascua, perteneciendo administrativamente a la quinta región de Valparaíso. Se caracteriza por ser una isla en la que no existen asentamientos humanos, razón por la que numerosas especies de aves e insectos han podido desarrollarse en este territorio. En idioma Rapanui, su nombre es Motu Motiro Iba, que quiere decir islote del ave en el camino a Iba. Iba, por su parte, hace referencia a una tierra mítica de la cual provendrían los ancestros polinésicos de Rapanui. Su nombre español hace referencia a los marineros José Salas Valdés, quien descubrió la isla en 1793, y José Manuel Gómez, quien la exploró en 1805. El islote tiene un origen volcánico, constituyéndose como la punta emergida de una cadena montañosa submarina de 3.500 metros de altura desde el fondo del mar. Está formada por dos rocas de 30 y 60 metros de altitud, unidas por un estrecho istmo de una anchura media de 30 metros, que en ocasiones queda inundada por el oleaje y la marea. Es considerada una de las áreas más importantes para la nidificación de aves marinas y otras aves migratorias en el Pacífico suroriental, e importante reserva para aves que en otras zonas se encuentran en peligro. La isla fue declarada Santuario de la Naturaleza en el año 1976. La isla Salas y Gómez.

Estábamos escuchando a los Cuatro de Chile, Voy pa' Mendoza. 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Un dato curioso del puma chileno, conocido también como el puma con color, es que a pesar de ser el felino más grande de Chile y uno de los mayores de América, no puede rugir como un león o tigre. En su lugar, el puma ronronea como un gato doméstico, emite silbidos, gruñidos y agudos gritos, siendo el felino más grande del mundo capaz de ronronear. Los pumas de la zona austral de Chile pueden pesar hasta 100 kilos, superando el tamaño de un leopardo y adaptándose sin mayores problemas al frío extremo. Un dato curioso del puma chileno.

Vamos a hablar de Luis Cruz Martínez, héroe de la Guerra del Pacífico. Nació en agosto de 1866 en Molina, cerca de Curicó. Fue hijo de Martina Martínez de Franco y de padre desconocido. Estudió en el Liceo de Curicó y al estallar la Guerra del Pacífico, ingresó al ejército como cabo segundo en el Regimiento Curicó bajo el mando del capitán Anselmo Planlot. En septiembre de 1880 ascendió a sargento segundo y participó en los combates de Pachacamac y El Manzano, en las batallas de Chorrillos y Miraflores. En abril de 1881 había ascendido a subteniente y casi un año después fue destinado al batallón 6 del regimiento Chacabuco y luego al cuarto. Este último estaba al mando de Ignacio Carrera Pinto y tenía su cuartel de operaciones en el pueblo de la Concepción, en la Sierra Peruana. El 9 de abril de 1882, el coronel peruano Juan Gastó atacó desde las colinas con aproximadamente 300 soldados y un número indeterminado de indios a la cuarta compañía. De inmediato, las fuerzas chilenas organizaron la resistencia cerrando las cuatro entradas a la plaza. Sin embargo, caída la tarde ya con varias bajas chilenas, los peruanos descendieron de las colinas y llegaron al cuartel prendiéndole fuego al techo. El combate prosiguió por varias horas, pero en la medianoche murió Carrera Pinto y al amanecer fallecieron los subtenientes Julio Montt y Arturo Pérez Canto. Cerca de las 9 de la mañana solo quedaban con vida Luis Cruz Martínez y cuatro hombres más. Estos decidieron enfrentar al enemigo, aunque los peruanos les pedían a gritos que se rindieran. Murieron todos a los pocos minutos. Los compañeros de batallón llamaron a Cruz Martínez el Cabo Tachuela, ya que debido a su baja estatura, apenas podía alzar su rifle. La historia breve de Cruz, de Luis Cruz Martínez, un gran héroe de la Guerra del Pacífico.

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3: Es la 1:00 p.m, 4 minutos.
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3: Es la 1:00 p.m, 7 minutos.
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0: Buenas tardes, bienvenidos a informarse en Radio La Amistad de Tomé. 15 grados temperatura del momento en nuestra comuna, cielos despejados, anuncia para el resto de la tarde la Dirección Meteorológica de Chile con base en Carriel Sur. Nos está señalando que para el resto del día tendremos cielos despejados en esta jornada. Bienvenidos a informarse con nosotros, 1:09 PM. Aquí está nuestro informativo. Se está invitando a todos los vecinos y vecinas de Tomé a ser parte del acto y desfile escolar en conmemoración del aniversario del Día de las Glorias Navales. Este miércoles 20 de mayo, desde las 11:30 PM en el Estadio Municipal Juan Rogelio Núñez. Acompañemos a nuestros establecimientos educacionales y rindamos homenaje a quienes forman parte de nuestra historia y tradiciones navales. El Deportivo Municipal, que pertenece a la ilustre Municipalidad de Tomé, está invitando a participar en la jornada de hoy martes 19 de mayo en el gimnasio del Liceo Comercial a la gran final de este torneo, de este cuadrangular de fútbol, Copa Alejandra Pedreros Bustos. Tiene como finalistas en esta oportunidad al Club Deportivo Municipal y también al Colegio de Profesores, en este caso profesoras, que participarán entonces de esta finalísima que se juega hoy a las 18:30 PM en el gimnasio del Liceo Comercial de Tomé y que forma parte de este cuadrangular de fútbol con esta gran final entre el Club Deportivo Municipal y el Colegio Profesores en la Copa Alejandra Pedreros Bustos. La invitación la hacemos, por supuesto, a través de Radio La Amistad. Salmón Camanchaca invitó esta jornada a los medios de comunicación de nuestra zona a conocer la planta de salmones que funciona acá en nuestra comuna. Radio La Amistad es parte de estos medios que está participando de esta importante invitación. Nuestro colega Armando Vega nos va a entregar detalles desde la pesquera Camanchaca ahí en el sector de Coyén sobre esta jornada que ha traído visita y también charlas importantes de este proceso de salmón. Armando, te escuchamos. Buenas tardes.
1: Muchas gracias, Estudios Centrales. Tal como usted lo señala, hemos venido acá a la empresa Camanchaca, invitados por Camanchaca, precisamente para recorrer y visitar el proceso de producción de la planta de salmón. Es una moderna planta donde hemos sido invitados nosotros, convocados también con otros importantes medios de la región del Biobío. Por lo menos 8 medios más han estado acá, medios de comunicación y también colegas de medios locales acá recorriendo la planta. En este momento estamos terminando recién la visita a una planta que nos deja realmente impresionados por la calidad del proceso en cuanto a lo delicado que es el proceso también de la higiene con que se trabaja el producto, con que se elabora. Hay que tener mucho, mucho cuidado, nos entregaban una charla ahí a medida que estábamos recorriendo. Nosotros también hemos captado algunas imágenes desde el punto de vista gráfico para mostrarlo ahí en nuestra página de Facebook. Una moderna planta que tenemos acá en Tomé en el proceso del salmón y donde los productos, especialmente los premium, los principales productos van a mercados tan exigentes como el japonés, como el mexicano, también a países de Europa y Estados Unidos. Así es que una visita que hemos realizado acá, donde en estos momentos nos informan que la empresa está trabajando con distintos turnos y en el proceso del salmón, damas y varones, en su mayoría tomecinos, ¿cierto?, que trabajan acá en esta planta de nuestra comuna. Así es que hemos compartido o estamos compartiendo todavía. Hay una charla que viene a continuación ahora dentro de esta visita a la cual hemos sido convocados los medios de comunicación aquí a la planta Salmones para conocer todo su proceso productivo y todo lo que es la calidad de este producto que fundamentalmente se va en un 90% al mercado internacional, quedando una pequeña porción al mercado interno, al mercado chileno, dentro de lo que es el trabajo de Pesquera Camanchaca. Así es que una jornada interesante, muy didáctica y, por supuesto, donde hemos también tenido la oportunidad de visitar acá este lugar. Adelante usted, Roberto, en nuestra edición de Noticias en Radio La Amistad, desde la planta Salmones, desde Camanchaca, Radio La Amistad de Tomé.
0: Muchas gracias a nuestro colega Armando Vega ahí en el sector de Coyén. Las 13 horas, 1 de la tarde con 14 minutos, el próximo 30 de mayo, el Tribunal Oral en lo Penal de Los Ángeles dará a conocer las penas que deberá cumplir Luis Mancilla Garrido, ex sargento de Carabineros que fue declarado culpable por atentar contra la vida de su expareja y sus hijos. De acuerdo a la investigación desarrollada por la Fiscalía, el imputado viajó el 5 de noviembre del 2020 desde Río Bueno, región de Los Ríos, hasta la capital de la provincia del Biobío para materializar su propósito de dar muerte a las víctimas mientras dormían. Prendió fuego intencionalmente al vehículo de la ex conviviente para que se quemara la casa, pero afortunadamente la mujer se percató de lo ocurrido y pudo salvar a sus hijos, aunque resultó con graves quemaduras. Tras conocer el fallo del tribunal, la fiscal Ana María Molina explicó que se acogió nuestra teoría en orden a que efectivamente existió un femicidio, que existiendo dos parricidios y un homicidio. En una ceremonia encabezada por la ministra de la Mujer y Equidad de Género, Judith Marín Morales, y el alcalde penquista Héctor Muñoz, junto a autoridades locales y el tradicional corte de cinta tricolor, se dieron por inauguradas las nuevas dependencias del Centro de la Mujer en Concepción, capital regional. El espacio ubicado en la diagonal Pedro Aguirre Cerda, quinto piso, cuenta con un equipo multidisciplinario para apoyar a mujeres que han sido víctimas o sobrevivientes de violencia de género, además de articular otros programas de apoyo. Estamos muy felices de estar en Concepción reinaugurando este Centro de la Mujer, que, como decía el alcalde, está en un lugar estratégico y eso nos parece sumamente importante. Estas iniciativas vienen a fortalecer el eje de prevención que trabajamos como ministerio y sumamos nuestro compromiso de fortalecer nuestros programas emblemáticos para apoyar a la gestión local, destacó la secretaria de Estado, Judith Marín. 13 horas, 1 de la tarde con 16 minutos.
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4: Es la 1 de la tarde, 17 minutos.
0: Hay más noticias en Radio La Amistad. La ministra de Seguridad Pública, Trinidad Steiner, destacó esta mañana el tercer operativo que se desarrolla en la comunidad de Temocuicui, en Ercilla, región de la Araucanía. A través de su cuenta de X, la secretaria de Estado expresó que en una operación coordinada nuevamente se ingresó a Temocuicui, donde fueron detenidas dos personas con órdenes pendientes. Asimismo, destacó con gran labor de la PDI, Carabineros, el Ejército y el Ministerio Público, recuperando el control del territorio, subrayó. El último operativo se desarrolló el 13 de mayo, donde no hubo detenidos, pero sí se logró e incautar una camioneta, diversos armamentos, todos vinculados al ataque que la madrugada anterior había afectado a la sexta comisaría de Ercilla. El abogado Steiner afirmó que no hay lugar donde el gobierno no pueda ingresar. La Democracia Cristiana definió su postura frente al plan de reconstrucción impulsado por el Ejecutivo y anunció que votará en contra de la idea de legislar la iniciativa en la Cámara de Diputados. La discusión se da en la antesala de una jornada clave para el proyecto que este martes será discutido en sala. El jefe de bancada de la Democracia Cristiana, diputado Jorge Díaz, confirmó que hoy día la bancada de diputados de la Democracia Cristiana ha tomado la decisión de votar en contra del proyecto, en general, de la mega reforma, pero también vamos a ir analizando cada artículo en particular respecto de aquellos espacios que le convienen más a los chilenos. En esa línea explicó que esta decisión se ha tomado de una manera muy consciente, además con un diálogo permanente por el gobierno, donde las principales posiciones que han mantenido la Democracia Cristiana, no solamente reducir los años de invariabilidad tributaria, sino que también de reducir el impuesto corporativo, no fueron consideradas en este proyecto de ley, declaran. El Banco Central publicó esta mañana el informe de estabilidad financiera correspondiente al primer semestre de 2026. En el documento, la entidad presidida por Rosana Costa señaló que el principal riesgo para la estabilidad financiera local proviene de un estrechamiento abrupto de las condiciones de financiamiento que podría ser consecuencia de una intensificación del conflicto en el Medio Oriente o sus efectos sobre la inflación y crecimiento mundial, apunta el organismo. Las vulnerabilidades globales se mantienen altas, añadió, asociadas al elevado endeudamiento fiscal, las altas valoraciones de activos riesgosos y la mayor interconexión entre la banca y otros agentes financieros, dijo el informe del Banco Central. Hoy día vuelve la acción en Copa Libertadores de América y hoy es el turno para el equipo de Coquimbo Unido. Hoy desde las 6 de la tarde en el estadio Francisco Sánchez Rumoroso, el local, buscará su paso a los octavos de final de la Copa Libertadores, enfrentándose a Tolima de Colombia en la quinta fecha de la fase grupal del máximo torneo sudamericano. Los dirigidos de Hernán Caputo son sublíderes del grupo B con 7 puntos, mismas unidades que los cafeteros, y ambos están con 3 puntos por encima de Nacional de Uruguay y Universitario del Perú, equipos que se enfrentarán a sí mismos. Por la misma, un triunfo pirata, sumado a un empate entre Charrúas e Incas, clasificaría a los aurinegros a los octavos de final, a falta de una fecha para el cierre grupal. A las 6 de la tarde entonces, en Coquimbo, cuarta región, Coquimbo enfrenta al cuadro de Tolima de Colombia. Se vienen los servicios a la comunidad, 1:22 p.m.
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0: Mucha atención, se busca arriendo urgente, arriendo con subsidio estatal. Se necesita en forma urgente arrendar vivienda cerca de locomoción colectiva. Alternativa puede ser casa, ojalá de un piso o dos pisos, que tenga dormitorio y baño en primer piso. También se puede arrendar departamento en edificio con ascensor. Interesado en llamar a Carmencita al más 569-66-52-90-76. 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Se necesitan dadores de sangre a nombre de Paolo Alejandro Reyes Mura. Quienes puedan donar, por favor acercarse al banco de sangre de nuestra comuna. O también pueden pedir mayores antecedentes llamando al más 569-8767-9308. Ernesto Ulloa Riquelme, corredor de propiedades, vende un terreno de 200 metros cuadrados con casa habitación, orilla de camino, ubicado en el sector de Veguillas, esto en el Santo. Tiene entrada de vehículo, tiene agua, luz, fosa, tiene todos sus documentos al día. Valor 29 millones de pesos. Para mayores antecedentes, comunicarse con el más 569-7584-0173. Ha fallecido en nuestra comuna don José Hilario Candia Espinosa, que en paz descanse. Se está velando en el salón velatorio de la parroquia Nuestra Señora de la Candelaria y sus funerales avisarán en forma oportuna. Con la lectura de servicios a la comunidad ponemos punto final a nuestro informativo de las 13 horas en las ondas de Radio La Amistad de Tomé. Temperatura del momento en nuestra comuna alcanza a los 15 grados. Muchas gracias por informarse con nosotros. 1:28 p.m.
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1: Es la 1:00 p.m, 36 minutos.
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Buenas tardes, buenos tangos. Comienza aquí Pentagrama Argentino, el programa con lindos tangos seleccionados especialmente para nuestros amigos tangómanos que cada tarde nos escuchan en Radio La Amistad. 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Bienvenidos a Pentagrama Argentino.

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Continuamos con más tangos en Pentagrama Argentino.

La música trasandina aquí presente en Radio La Amistad. 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Pentagrama Argentino es un programa que le invita a escuchar a usted lindos tangos. Hemos seleccionado lo más hermoso en tangos para que usted se acompañe cada tarde aquí en Radio La Amistad. Siga junto a nosotros.

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Es Pentagrama Argentino, un espacio que está dedicado a escuchar y evocar lindos tangos. Hemos seleccionado los más hermosos tangos para que usted y familia disfruten de un grato momento aquí en Radio La Amistad. 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

Estamos presentando el programa Pentagrama Argentino a través de Radio La Amistad. 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Continuamos con más tangos en Pentagrama Argentino.

0: Estamos llegando al punto final de este espacio Pentagrama Argentino en Radio La Amistad. Le queremos agradecer a usted en nombre de Pancitos y en nombre de Grandes Tiendas Sevilla haber estado con nosotros durante estos 60 minutos. Volveremos muy pronto para decirle buenas tardes, buenos tangos y a escuchar la música del ayer aquí en Radio La Amistad. Hasta siempre, amigos.
1: Se aleja esta audición con sabor porteño, pero nos queda la cordial invitación de escucharnos de nuevo mañana desde las 14 horas, recordándoles, en tangos aún no han escuchado lo mejor. Buenas tardes, amigos tangómanos. 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
5: Son las 3 de la tarde.

0: Bienvenido, bienvenida. Comenzamos a compartir y a revisar los éxitos, la buena música a través de Radio La Amistad, como todos los días de lunes a viernes, pasadito las 15 horas. Hasta las 4, seguimos juntos aquí en La Amistad.
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Son hermosas canciones que a esta hora estamos ofreciendo para ustedes a través de nuestra sintonía aquí en Radio La Amistad de Tobé. Tarde de trabajo, tarde de descanso, para seguir disfrutando de lindas canciones. 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

0: 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Les recuerdo que a las 5 de la tarde llega la segunda edición del Día de El Mensajero y a las 4 seguimos junto a la buena música aquí en La Amistad de Tomé. 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

En donde quiera que se encuentre, reciba nuestro saludo afectuoso a través de Radio La Amistad de Tomé en esta tarde de música. Estamos disfrutando de estos minutos junto a la mejor compañía aquí en Radio La Amistad de Tomé. 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

Seguimos disfrutando de nuestra programación musical. Ya estamos preparando nuestra pausa comercial de las 16 horas 4 de la tarde. Por lo tanto, no abandone nuestra sintonía. Seguimos juntos las 24 horas en Radio La Amistad.

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4: Son las 4 de la tarde. 4 minutos.
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8: Seguimos avanzando, seguimos compartiendo nuestra programación musical en La Amistad de Tomé, cuando ya son las 4 de la tarde con 11 minutos. 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Bienvenidos, tarde de canciones. Ahora, luego a las 5, llega la música de México.

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1: Son las 4 de la tarde, 32 minutos.
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4: Así seguimos avanzando, seguimos disfrutando nuestra programación musical en Radio La Amistad. Ya faltan 22 minutos para las 5. Atención que se vende un caballo de tiro para todo tipo de trabajo. Tiene 10 años, Alazán, Frente Blanca, caballo salido.

Bueno para La Vega. Interesados, comunicarse con don José Leonidas Camaño Coloma, vecino de Los Quillayes. Si usted lo ubica ahí en el sector rural, a don José Leonidas, vecino de Los Quillayes, él vende un caballo. Caballo de tiro para todo tipo de trabajo. Tiene 10 años, alazán, tiene su frente blanca y es un caballo sanito. Muy bueno para el trabajo. Somos la mitad de Tomé en esta tardecita de canciones. Ya faltan 20 minutos para las 5.

Escuchábamos a Sandro, ¿cierto? Trigal se llamaba la canción. A esta hora de la tarde aquí en la Amistad de Tomé queremos comunicar el sensible fallecimiento de don José Hilario Candia Espinosa, que en paz descanse. Su velatorio se está llevando a cabo en el salón velatorio de la parroquia Nuestra Señora de la Candelaria. Sus funerales avisarán de forma oportuna. Enviamos nuestras más sinceras condolencias a su familia y cercanos. Están faltando 18 minutos para las 5, 18 minutos para las 5. Invitamos a todos nuestros vecinos y vecinas a ser parte del acto y desfile escolar en conmemoración del aniversario del Día de las Glorias Navales, este miércoles 20 de mayo desde las 11:30 horas en el Estadio Municipal de nuestra comuna. Invitación que hacemos, por supuesto, a través de Radio La Amistad en esta jornada de canciones.

Marco Antonio Solís, acompañándonos también a esta hora de la tarde. Fíjese que se está invitando a participar hoy a la gran final del cuadrangular de fútbol femenino, Copa Alejandra Pedrero Bustos, que está organizando el club municipal de nuestra comuna, que pertenece al municipio de Tomé, el equipo, el club deportivo municipal, que llegó a esta instancia en este cuadrangular y hoy día va a jugar la gran final con el equipo del colegio de profesores, en este caso profesoras. Se juega a partir de las 18:30 horas en dependencia del Liceo Comercial de Tomé, la gran final entre el club deportivo municipal y el colegio de profesores. Todos cordialmente invitados a la familia municipal y a la comunidad a acompañar en esta gran jornada deportiva llena de pasión, compañerismo y emoción. A partir de las 6:30 de la tarde de hoy martes en el gimnasio del Liceo Comercial, la gran final del cuadrangular Copa Alejandra Pedreros Bustos, equipo fútbol femenino. Hoy reiteramos desde las 6:30 de la tarde en el gimnasio del Liceo Comercial de nuestra comuna. Gran final entonces de este torneo. 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

La mitad de Tomé en esta tardecita de canciones. Están faltando ya 5 minutos para las 5, 5 para las 5. Estamos compartiendo nuestra tarde musical en La Amistad de Tomé. Les invito porque luego viene la pausa de las 17 horas y ya estamos saludando la segunda edición del día de El Mensajero. A las 7, recuerdos, a las 6, noticias, y a las 20 horas, programación musical cristiana.

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4: Son las 5 de la tarde, 7 minutos.
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6: Ya estamos en el aire con la segunda edición del día de El Mensajero en Radio La Amistad de Tomé, cuando son las 5 de la tarde con 8 minutos, 5 de la tarde con 8 minutos. Gracias por estar ahí compartiendo nuestro programa a través de La Amistad de Tomé. 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Y nos ha dado cuenta que el sol se está escondiendo más temprano, y son recién las 6 de la tarde con 9 minutos, y al menos donde estamos ubicados nosotros ya se ha perdido el astro rey, y luego se va a perder también ahí en el Océano Pacífico. Jornada de día martes 19 de mayo. Momento para escuchar música de México a través de La Amistad de Tomé en este descanso, en esta tarde de descanso, tarde de trabajo para muchos. Saludos para nuestros amigos de Dichato.

Doña Guadalupe del Carmen, iniciando nuestra programación musical a través de Radio La Amistad de Tomé en esta segunda edición del Día de El Mensajero. La persona que quiera inscribirse para recibir el cupón de gas de 27.000 pesos que estará entregando el gobierno y que comenzó a regir ayer lunes, esta inscripción previa en el registro exclusivamente en el sitio www.cupondegas.gov, viene de gobierno, gov.cl. ya el beneficio no requiere una postulación tradicional, ya que está dirigido a todos los hogares que estén dentro del 80% más vulnerable del registro de hogares. Las autoridades recalcaron que el aporte no será automático, por lo que es obligatorio completar el registro para recibirlo. Hay que, de todas maneras, si usted está dentro del 80%, tiene que inscribirse en este sitio, www.cupondegas.gov.cl, a través de este sitio web. Ahí podrá inscribirse y ser beneficiado con este cupón de gas licuado de 27.000 pesos. Va a ser un cupón, no es plata, es un cupón, y ese usted lo podrá canjear ahí en cualquier lugar donde vendan el cilindro de 15 kilos. Ya estamos aquí en La Amistad compartiendo nuestra sintonía en el punto 1480. 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

Sergio García, que está en sintonía, mire, salió verso, sí, mayor esfuerzo. Está en sintonía nuestro auditor, don Sergio García, ahí se comunica con nuestros estudios. Abrazos, que tenga una linda jornada, gracias por estar con nosotros también a esta hora. Saludamos a don Ricardo Ceballos, a la señora Sonia Vergara, en las Amapolas B, Cerro Estanque, 57 años de matrimonio. Ayer celebraron 57 años de matrimonio, todavía están enfiestados de todas maneras. Ricardo Ceballos y la señora Sonia Vergara en las Amapolas B, Cerro Estanque, en sintonía a esta hora de tarde. Reciban nuestro saludo y un abrazo cariñoso en esta tardecita de otoño, con una temperatura ya que comienza a bajar rápidamente. 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Panadería Más Amor nos está acompañando en la segunda edición del día de El Mensajero. Un saludo cordial también a nuestros amigos que nos escuchan en Bellavista.

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Muy bien, seguimos avanzando, seguimos compartiendo nuestro mensajero en Radio La Amistad de Tomé, cuando ya están faltando 20 minutos para la hora 18. Se viene nuestro resumen de noticias en un ratito más. 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Es tarde de martes.

Ahí escuchábamos la historia de la Pinta y el Roña. Eso es, la Pinta y el Roña. Una historia ahí contada musicalmente. Estamos avanzando a esta hora de la tarde y aprovechamos también de a esta hora de saludar a todos nuestros auditores. Reiteramos el saludo para don César Alvial, que nos está escuchando en Talcahuano, Ciudad Puerto, a esta hora de la tarde. 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Saludamos a la señora María Camaño de Centenario. Saludos cordiales también para ella, está compartiendo nuestra sintonía. Saludamos también a nuestro auditor, don Jorge Cartes, en Carlos Mans. Saludos cordiales para él. Sabemos que está un poquito delicado de salud. Esperamos que se esté recuperando, que es el deseo de la familia. Don Jorge Cartes ahí en Carlos Mans. Y también saludamos a nuestros amigos que nos escuchan en El Santo, en Cerro Alegre, también en sintonía. A don... por aquí tengo anotado Hugo Escalona. ¿Sí? Hugo Escalona y su esposa, la señora Gladys Morales. Sus hijos Katy y Hugo, ¿ya? Saludos cordiales para don Hugo, la señora Gladys Morales de Cerro Alegre. Por aquí encontré este saludito anotadito aquí. ¿Quién lo anotó tan mal, por Dios? Ya. Y también subamos a don Andrés Cifuentes de la isla Santa María. Nos escucha ahí frente a la comuna de Coronel. Somos la mitad, las canciones de México.

La mitad de Tomé, segunda edición del día de El Mensajero. 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Ya se vienen las noticias en un ratito más.

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2: Son las 6 de la tarde, un minuto.
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0: Buenas tardes, bienvenidos a Informarse en Radio La Amistad de Tomé. 18 horas con 9 minutos, temperatura del momento en nuestra cuna. Está bastante baja la temperatura, 12 grados, cielos despejados. Es tarde de noticias. Bienvenidos a Informarse en Radio La Amistad. En el ámbito local le contamos que se está invitando a todos los vecinos y vecinas a ser parte del acto y desfile escolar en conmemoración del aniversario del Día de las Glorias Navales. La actividad tendrá lugar mañana miércoles 20 de mayo desde las 11:30 horas en el Estadio Municipal de Tomé. Acompañemos a nuestros establecimientos educacionales y rindamos homenaje a quienes forman parte de nuestra historia y tradiciones navales. Reiteramos, mañana 11:30, Estadio Municipal, Día de las Glorias Navales, acto de desfile escolar en conmemoración de la gesta de Iquique. Recordemos que se está invitando para luego a las 18:30 horas, también acá en nuestra comuna, a la gran finalísima cuadrangular de fútbol femenino en el Liceo, en el Gimnasio y Liceo Comercial de Tomé. A esta final llegaron el Club Deportivo Municipal, que enfrentará al Colegio de Profesores, en este caso profesoras, se enfrentan a partir de las 18:30 horas, hoy martes, en el Gimnasio del Liceo Comercial. Es una invitación que está haciendo el Club Deportivo Municipal de Tomé y está invitando a la familia municipal y a la comunidad a acompañar en esta gran jornada deportiva llena de pasión, compañerismo y emoción. La Copa Alejandra Pedrero Bustos se disputa hoy en esta finalísima, reiteramos, gran final Club Deportivo Municipal y Colegio Profesores, en este caso profesoras, fútbol femenino, desde las 6:30 en el gimnasio del Liceo Comercial de Tomé. El próximo 30 de mayo, el Tribunal Oral en lo Penal de Los Ángeles dará a conocer las penas que deberá cumplir Luis Mancilla Garrido, ex sargento de Carabineros, que fue declarado culpable por atentar contra la vida de su expareja y también de sus hijos. De acuerdo a la investigación desarrollada por la Fiscalía, el imputado viajó el 5 de noviembre de 2020 desde Río Bueno, región de Los Ríos, hasta la capital de la provincia de Biobío para materializar su propósito de dar muerte a las víctimas mientras dormían. Prendió fuego intencionalmente al vehículo de la ex conviviente para que se quemara la casa, pero afortunadamente la mujer se percató de lo ocurrido y pudo salvarse junto a sus hijos, aunque resultó con graves quemaduras. Tras conocer el fallo del tribunal, la fiscal Ana María Molina explicó que se acogió nuestra teoría en orden a que efectivamente existió un femicidio, que existieron dos parricidios y un homicidio, dijo la fiscal. Desde Concepción, la segunda ciudad de Chile, donde se intervendrán más puntos para el retiro y ordenamiento de cables en desuso, se realizó el lanzamiento de esta iniciativa, y es que la capital penquista contempla 722 puntos donde se trabajará, cifra que la posiciona como la segunda a nivel nacional después de Temuco. A lo largo del país, el plan contempla más de 66.000 puntos de intervención en las 16 regiones del país durante 3 años. En su primer año de aplicación, el trabajo abarcará 34 comunas y 9 regiones del país, mientras que en su horizonte de 3 años llegará a 319 comunas de las 16 regiones de Chile. En la región del Biobío, la primera etapa contempla Concepción, San Pedro de la Paz y Talcahuano, con más de 1.600 puntos de intervención durante 2026. La subsecretaria de Telecomunicaciones, Romina Garrido, quien encabezó el lanzamiento del plan en Biobío, mencionó que este esfuerzo público-privado permitirá contar con telecomunicaciones más confiables, una mejor gestión de la infraestructura aérea y espacios públicos más seguros y agradables para todos. Son las 6 de la tarde con 14 minutos.
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0: Hay más noticias en Radio La Amistad de Tomé. Solo horas después de la detención del comunero mapuche Jorge Huenchuyán en Temocucuy, se registró un atentado incendiario en la región de la Araucanía. La información preliminar señaló que a eso de las 13:30 horas, cuatro individuos a rostro cubierto y portando antorchas llegaron hasta el fondo Miraflores, en la comuna de Lautaro. Allí incendiaron una maquinaria tipo retroexcavadora y un camión, reduciendo a trabajadores de las máquinas maniatándolos. En el lugar se encontró una pancarta a la que reivindicaría la detención de otros comuneros mapuches. Tras esto, se dieron a la fuga y son buscados por la policía. El atentado ocurre el mismo día del operativo de la PDI y carabineros que lograron la captura de Huenchuyán, quien estaba prófugo desde el año 2021. Paso a paso, seguimos avanzando en materia de seguridad para restablecer el orden y el Estado de Derecho en todo el territorio nacional, afirmó el presidente José Antonio Katz. Duras semanas ha tenido la ministra de Seguridad Pública, Trinidad Steiner, luego de críticas a su gestión a la cartera y que ahora le valió la salida de su jefe de gabinete, Francisco Chambi, como estrategia de refuerzo de parte del gobierno. Recordar que ayer parlamentarios de oposición y del Partido de la Gente anunciaron que impulsarán una interpelación en contra de Steiner para que exponga ante la Cámara de Diputados la estrategia del gobierno en materia de seguridad pública. Ayer, en conversación con la prensa, la ministra fue consultada por eventuales cambios en el gabinete, a lo que respondió: no por ahora, cada acción o cada movimiento se va a evaluar. Sin embargo, hoy se confirmó que sí, se concretaron cambios, pues Steiner tiene nuevo jefe de gabinete tras la salida de Francisco Chambi, quien llegó al gobierno junto a la ministra y era también su jefe de gabinete en la Fiscalía Regional de Tarapacá. Según se dio a conocer, en su reemplazo asumió el abogado Jorge Chocair. El Banco Central publicó esta mañana el informe de estabilidad financiera correspondiente al primer semestre de 2026. En el documento, la entidad presidida por Rosana Costa indicó que el principal riesgo para la estabilidad financiera local proviene de un estrechamiento abrupto de las condiciones de financiamiento que podrían ser consecuencia de una intensificación del conflicto en el Medio Oriente o de sus efectos sobre la inflación y crecimiento mundial, apunta el organismo. Las vulnerabilidades globales se mantienen altas, añadió, asociadas al elevado endeudamiento fiscal, los altos valores de activos riesgosos y la mayor interconexión entre la banca y otros agentes financieros. En el ámbito deportivo, destacamos que hoy desde las 18 horas ya están jugando en el estadio Francisco Sánchez Rumoroso Coquimbo Unido, que busca su paso a los octavos de final de Copa Libertadores, enfrentándose al Tolima de Colombia por la quinta fecha de la fase grupal del máximo torneo sudamericano. Los dirigidos de Hernán Caputo son sublíder del grupo B con 7 puntos, mismas unidades que los colombianos, y ambos están con 3 puntos por encima de Nacional de Uruguay y Universitario del Perú, equipos que se enfrentan entre sí mañana. Por lo mismo, un triunfo pirata sumado a un empate entre Charrúas e Incas clasificaría a los aurinegros a los octavos de final a falta de una fecha para el cierre de grupos. En el ámbito deportivo internacional, el Arsenal se proclamó este martes campeón de la primera liga o la Premier League 22 años después tras el empate 1-1 del Manchester City en el campo del Blue Mount. Los de Mikel Arteta jugarán el último partido de liga este domingo contra el Crystal Palace, ya que sin nada en juego, y levantarán el título en el Selhurst Park al término de dicho partido. En el plano internacional, en tanto, el equipo londinense definirá ante el Paris Saint-Germain el 30 de mayo la edición de la Champions League. Campeón entonces de la Premier League fútbol inglés, el Arsenal. 6:00 p.m, 21 minutos.
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0: 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También le contamos que se vende un caballo de tiro para todo tipo de trabajo. Tiene 10 años, Alazán, Frente Blanca, Caballo Sanito, dice su dueño. Interesado en comunicarse con don José Leonidas Camaño, vecino de Los Quillayes. Reiteramos, se vende un caballo de tiro para todo tipo de trabajo. Tiene 10 años, Alazán, Frente Blanca, Caballo Sanito. Interesado en comunicarse con don José Leonidas Camaño, vecino de Los Quillayes. Se necesita buscar arriendo urgente. Se arrienda con subsidio, con arriendo subsidio estatal, vivienda cerca de locomoción colectiva, casa ojalá de un piso o dos pisos que tenga dormitorio y baño en primer piso, departamento en edificio con ascensor. Contactarse con la señora Carmencita al más 569-66-5290-76, más 569-66-52-90-76. Se necesitan dadores de sangre a nombre de Paolo Alejandro Reyes Mora. Quien pueda donar, por favor, acercarse al Banco de Sangre de Tomé a nombre del paciente Paolo Alejandro Reyes. También para mayores antecedentes pueden comunicarse con el más 569-87-67-93-08. Más 569-87-67-93-08. Ernesto Ulloa Riquelme, corredor de propiedades, vende un terreno de 200 metros cuadrados con casa habitación, orilla de camino, ubicado en Veguillas. Esto es El Santo. Entrada de vehículo, tiene agua, luz, fosa, documentos al día, rol, llegar y vivir. Valor, 29 millones de pesos. Contacto con Ernesto Ulloa al más 569-7584-0173. Más 569-7584-0173.
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0: Exactamente a las 6 de la tarde con 27 minutos. Recordemos que está jugando Coquimbo con Deportes Tolima, Copa Libertadores de América, fecha 5 del Grupo B. Desde las 6 de la tarde en el Francisco Sánchez Rumoroso está arbitrando el colegiado Wilson Sampaio de Brasil. Están empatando 0-0, se cumplen en este preciso instante 25 minutos del primer tiempo. 0-0 Coquimbo, Deportes Tolima. Para finalizar, conocemos el pronóstico del tiempo preparado por la Dirección Meteorológica de Chile con base en Carriel Sur. Para mañana, miércoles 20 de mayo, se anuncia cielo despejado con una temperatura máxima probable de 16 grados. Humedad relativa del momento, 82%. El viento es del noroeste y tiene una velocidad de 8 kilómetros a la hora. La calidad del aire es buena, dice la Dirección Meteorológica de Chile acá en nuestra comuna. Muchas gracias por informarse con nosotros. 6 de la tarde, 28 minutos.
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1: Son las 6 de la tarde, 34 minutos.
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2: Seguimos avanzando, seguimos compartiendo nuestro mensajero en Radio La Amistad de Tomé. 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Estamos en La Amistad compartiendo canciones norteñas.

Está ganando Coquimbo 1-0, minuto 26, Manuel Fernández. Sí, Coquimbo 1, Deportes Tolima 0, 39 minutos en este instante del primer tiempo. Está en ganancia con este triunfo muy, pero muy importante. Quedaría como puntero y ya estaría clasificando para la segunda etapa, la segunda patita de este torneo. Estamos compartiendo la música de México, segunda edición del día de El Mensajero, en la compañía de Carnicería El Carmen, Enrique Molina 712, y el supermercadito Rancho Blanco, esquina Vicente Brazos, sector Frutillares. Somos la amistad de Tomé en esta tardecita musical, junto a las canciones de México en esta tarde. 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

Últimos momentos de nuestro programa, somos la mitad de Tomé, la segunda edición del día de El Mensajero, cuando está faltando ya 12 minutos para las 7, 12 minutos para las 7. 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Tardecita musical, saludos para nuestros amigos que nos escuchan en Dichato, en Coliumo, y saludos también para Cocholwe.

Comenzamos con este trencito a despedir nuestra segunda edición del día de El Mensajero en Radio La Amistad. Ya vienen los recuerdos y a las 20 horas, programación musical cristiana. Como todos los martes, en La Amistad, programación cristiana, Mujeres de Fe.

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2: Son las 7 de la tarde.
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Ahí estábamos escuchando a nuestra querida Cecilia Ramona Pantoja, Pantoja Levy, con su tema Como una ola. Recordemos que en 1965 ella ganó el Festival de la Canción de Viña del Mar con esa canción original de Angélica Ramírez. Estamos aquí en La Amistad disfrutando de estas canciones del recuerdo, nuestra invitación para que usted se acompañe del punto 1480 en la amplitud modulada, para que podamos disfrutar junto a Tienda Sevilla de estas canciones de siempre, estas canciones inolvidables que vale la pena volverlas a escuchar. Por Dios, que nos hace bien a nuestro corazón, a nuestra alma y a nuestra mente. A las 20 horas, como todos los martes, el espacio Mujeres de Fe.

En el punto 148 en la banda de amplitud modulada, y a esta hora de la tarde o del atardecer, como a usted le parezca, revisamos estas canciones inolvidables, recuerdos en la amistad, en sus versiones originales, como dice la presentación de este espacio. Para recordar, para disfrutar, hasta las 20 horas.

Las 7 de la tarde con 24 minutos, 19 con 24. Así vamos avanzando junto a Tienda Sevilla de Manuel Montt, esquina Vicuña Maquena, con esta cita de recuerdo. Vamos a ir a una canción más y luego ya la pausa de las 7 y media de la tarde. Helado, ¿sí? Comienza a bajar la temperatura. 12 grados temperatura del momento en nuestra comuna. Somos la amistad con estos clásicos del ayer.

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0: Sí, nos vamos a ir a la pausa y escuchábamos a Nelson Ned. Exactamente, 19:29.
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6: Son las 7 de la tarde, 31 minutos.
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1: La Amistad, compartiendo y disfrutando de estas canciones del recuerdo, canciones de siempre, canciones del ayer. La Amistad de Tomé. Se está jugando el segundo tiempo, minuto 42, sigue en ganancia Coquimbo, está venciendo por la cuenta mínima a Deportes Tolima. Con este resultado está ya clasificando, prácticamente asegurando su clasificación a la segunda etapa de este torneo musical, o torneo de fútbol, perdón, de la Copa Libertadores de América. Cedini respalda a Steiner tras anuncio de interpelación en la oposición. Recordemos que en las últimas horas se está informando de un cambio de gabinete, ¿sí? Gobierno anuncia cambio de gabinete a poco más de 2 meses de asumir. Katz removería a Steiner y Cedini. A las 20 horas el presidente hablará desde Palacio de la Moneda. ¿Sí? Todos los medios de comunicación a esta hora están ahí hablando de este cambio de gabinete. ¿Quiénes son los reemplazados? ¿A quiénes van a reemplazar? Sigamos recordando en La Amistad.

0: Escuchábamos a Chili Basie con Grande, Grande, Grande. Estamos juntitos en la amistad, disfrutando de estas canciones de siempre, junto a nuestra programación en día martes, martes 19 de mayo. Gracias por estar ahí en sintonía. Como todos los martes, en un ratito más ya estamos sumando el programa Mujeres de Fe, con la participación de los pastores Juan Silva y Verónica Avendaño, a cargo del Ministerio Evangelístico de Chubá, Chile. Luego, a las 20 horas, como todos los martes, aquí en Radio La Amistad de Tomé, junto a este espacio de recuerdos y junto también a Sevilla de Manuel Montt, esquina Vicuña Maquena. 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Acompáñenos, como siempre, en este horario para disfrutar y compartir canciones del pasado. El pasado es presente, aquí en La Amistad.
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Caramelo de venta a esta hora de la tarde. Coquimbo está ganando 3-0. Está ganando 3-0 allá en Coquimbo. Está clasificando o asegurando su paso a los octavos de final. Y está jugando también Audax Italiano por la Copa Sudamericana. Está enfrentando al cuadro de Barraca Central. Está ganando 1-0. Están en el segundo tiempo. Están en el descanso por iniciarse ya el segundo tiempo. Y por supuesto está ahí. También con muchas pretensiones de poder clasificar a la otra ronda el cuadro de Audax Italiano. Estamos juntitos aquí en La Amistad, disfrutando de las canciones del recuerdo y también ahí compartiendo las informaciones del deporte a esta hora de la jornada. Luego se viene nuestra programación musical cristiana. Sevilla, Manuel Montt, esquina Vicuña Maquena, con nosotros también a esta hora. 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Departamento en edificio con ascensor. 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Somos La Amistad de Tomé, recordando.

Cliff Richard, acompañándonos también a esta hora. Ya viene nuestra programación musical cristiana, como todos los martes, el programa Mujeres de Fe, con la participación de los pastores Juan Silva y Verónica Avendaño, junto al Ministerio Evangelístico Techubá, Chile. Luego, a las 20 horas. Ya comenzamos a despedir nuestro programa. Nos quedamos con una última canción para esta noche de martes 19 de mayo.

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4: Son las 7 de la tarde, 59 minutos.
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1: Hola, hola, muy, muy buenas tardes. Que Dios le bendiga. Qué rico estar nuevamente junto a ustedes el día de hoy. Dios bendiga a todos los radioescuchas que en esta hora están conectados a su radio favorita, la Radio Amistad de Tomé de Tomé, donde están, cierto, todos los hijos de Dios, donde ahí están hermanos y amigos, escuchando esta bella programación Mujeres de Fe. Maravilloso, hermoso de poder estar junto a ustedes el día de hoy. Y también estamos, cierto, hoy con nuestros amigos de Facebook Live. También vayan para ustedes nuestros cariños, nuestros saludos. Qué rico también estar junto a ustedes. Maravilloso el poder, cierto, estar transmitiendo desde este lugar para todos ustedes. Siempre tenemos un lema: somos bendecidas para bendecir. Y si usted es bendecido, también pueda compartir para que otros también puedan ser bendecidos. Esto es una cadena, así que maravilloso. Hoy no estoy solita, ya hoy, como siempre, Dios siempre está con nosotros. El Señor nos ayude, el Señor es con cada uno de ustedes y también con nosotros. Hoy estoy con una hermana. A ver, mire cómo la voy a presentar. ¿Saben ustedes que esta hermana, ella va a decir su nombre? Esta hermana, ¿saben ustedes que ella, escuchando este programa, decidió congregarse en nuestro ministerio? Así que, hermana, ahí usted preséntese a nuestros amigos auditores, Radio Escucha, a través de Facebook, y su nombre, y luego vamos a seguir conversando con nuestra hermana, que el día de hoy va a estar acompañándome.
2: Hola, buenas noches, soy la hermana Nicole Pincheira. Como bien decía nuestra pastora, les saludamos en el amor del Señor a todos ustedes que nos están viendo y oyendo a través de esta página de Facebook y de esta radio también. El Señor les sea bendiciendo cada día, agradeciéndole también la oportunidad que nos ha dado de poder estar aquí. El Señor ha sido bueno en todo tiempo y cabe mencionar que yo ya junto a mi familia estamos asistiendo a la iglesia de nuestros pastores. Y ha sido de bendición para mi hogar, para mi familia. Estoy totalmente agradecida de él. En mi corazón anhelaba poder compartir esta instancia con la pastora, de bendición para ustedes, para los hermanos también, que sean valientes de poder venir a trabajar en la obra de Cristo, amén, ¿cierto? Porque a muchos nos da vergüenza a veces enfrentar estos trabajos, pero Cristo quiere obreros que trabajen para la viña del Señor.
1: Amén.
2: Y claro, usted dirá, la hermana es joven, pero yo conocí a Cristo hace 4 años y Él ha cambiado y transformado mi vida.
1: Amén, gloria
2: a Dios.
1: Ha sido
2: de bendición, ha puesto en orden mi familia, me ha dado un matrimonio constituido y bendecido por Dios. No tan solo recibí yo a Cristo, sino que también mi esposo, que está trabajando el día de hoy, le envío un saludo a él. Que el Señor lo sea fortaleciendo, guiando y cuidando, porque Él es la